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5: Bienvenidos, mis chiquillos, mis chiquillas, hermosos, hermostras, perros, gatos, familia, niños, niñas. ¿Cómo están? ¿Cómo están? Hoy es martes, martes de frescura. Vaya a escoger la verdura, porque recuerde que la vida es dura, pero es más dura la verdura. Entonces vaya y escójale bien y agárrenlo madurito. Oigan, pues ya es martes, ya casi fin de semana, ya se siente, ya se huele, el clima está perfecto, sálgase, ahí a orear un ratito, no hay sol, disfrute de este martes. Y pues recuerda también que ya pueden enviar sus mensajes, sus caricias, venga y dámelas a mí. Mejor mándenos su mensaje, su petición de canción, lo que quiera aquí, mire, aquí se lo recibimos con gusto. Y pues, ¿qué? Ay, es que me quedo aquí pensando, ¿cuál es el número siempre? 492-905-4915 es nuestro número en cabina para que usted pida lo que se le antoje, lo que quiera. Recuerde, aquí no tenemos comida, pero sí tenemos canciones y se las ponemos donde quiera. Así que, bueno, vámonos ya para empezar este rollo, porque la Tere DJ ya está muy contenta de regresar a sus vacaciones infinitas, pero ya está aquí para siempre otra vez. Y vámonos con esto de Junior Senior, que se llama Move Your Feet.

Y esto que escuchamos fue la Julieta Venegas, lento, cada vez más lento. Ay, qué lento está este día, oigan. Ay, pero bueno, yo estoy aquí, pues, dándolo todo por ustedes, porque ustedes, el público me llama, y entre más aplausos, pues ya no les sigo hablando, y así ya no aplauda tanto. Oigan, ¿qué se celebra el día de hoy? Si usted estaba pensando qué se celebra, qué estamos festejando hoy, pues hoy es el Día Mundial de Drácula. Fíjense que se conmemora el icónico personaje en honor a la fecha de la publicación de la famosa novela de Bram Stoker en 1897. Y pues es un día especial para andar chupando sangre. Usted vaya y chupe sangre, chupe la sangre a quien quiera, a quien más le guste, a quien más confianza le tenga. Y pues dígale, disculpa, es el día de Drácula y ando chupando. También es el día del avión de papel. Celebra el clásico juguete pues de ingeniería sencilla y rápida. Y pues también puede aprovechar para aventarle aviones de papel a sus compañeritos ahí en el trabajo. Aviénteselos, descalabre gente también, ¿por qué no? Y también es el día del Sally Ride, y que recuerda a la primera mujer estadounidense en viajar al espacio. Es una fecha fantástica pues para aprender sobre astronomía y visitar algún planetario. Aquí no hay planetarios, pero pues puede... puede... ¿qué será? Pues no sé, póngase a ver las estrellas, tírese al techo y póngase a ver qué encuentra. Oigan, bueno, vámonos con más música. Recuerden que ya estamos aquí recibiendo sus mensajes, sus llamados al 492-905-4915. Son las 6 horas con 15 minutos y vámonos con esta canción que dice más o menos así. ¿Cómo se llama? Heads Up de Johnny Orlando, que está en el top 10. 100 o no sé qué número. ¡Vámonos!

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Lewis. Oigan, ¿cómo andan? ¿Qué hacen? ¿Qué no hacen? ¿Qué deshacen? Ya son las 6 horas con 22 minutos. ¿Y qué creen? Pues aquí les tengo varios chismecillo que les quiero comentar. Porque fíjense nada más que Zayn Malik, pues es atacado en una junta de con los fans, en un fan meeting, por su propia fan. Pero bueno, ¿qué fue lo que realmente sucedió? Pues fíjense que Zayn Malik sufrió un momento ahí medio incómodo, pues durante su reunión con los fans el pasado 21 de mayo en Londres. Porque fíjense que al salir del lugar, se llevó a cabo el evento, una de las asistentes le arrojó un vaso lleno de agua desde el segundo piso. Lo insultó, le dijo sus verdades, incluso, miren, hasta le aventó un pollo, le aventó un gargajo, le escupió para que amacizara bien. Pues bueno, fíjense que el momento obviamente rápidamente comenzó a circular entre los asistentes y en redes sociales, donde surgieron distintas versiones sobre lo ocurrido. Y bueno, pues ¿qué sucedió según los testigos, no? Pues fíjense que varios fans aseguran que la mujer no solo estaba gritando, estaba echando la viga y todo, sino que también afirmaba ser la esposa legal de Zayn y decía que él la había abandonado junto con sus dos bendiciones. Y que por supuesto pues encendió alarma entre los presentes, quienes calificaron la situación como pues preocupante y hasta peligrosa. Dijeron que estaba estando, especialmente si realmente se trataba de un caso de relación parasocial extrema. Y es que fíjense que no sería la primera vez que una celebridad pues enfrenta comportamientos obsesivos por parte de algunos seguidores. A lo largo de los años pues distintos artistas pues ya han sido víctimas pues de acoso, incluso ataques armados por este tipo de situaciones fuera de control. Pero pues bueno, no todos creen que esa haya sido la razón pues detrás de todo este soponcio que vivió el Zayn Malik. Fíjense que varios asistentes de Zayn pues dicen que aproximadamente llegó 3 horas tarde a la dinámica de preguntas y respuestas que tenía programada con sus fans. Y pues debido al retraso, pues el equipo del cantante pues habría tenido que unir la sesión de las 4 con la de las 6 para después retrasarlo a las 7. O sea, un show. Y pues obviamente provocó la molestia de quienes llevaban horas esperando. Pero de todos modos dices, pues a lo mejor la chavita esta que le aventó el vaso y le escupió y todo y le dijo sus verdades, insultos y la viga, pues andaba muy alterada la morrita, pero pues digo, pues tampoco es para que le haga tanto así, ¿verdad? Aguántese, mija, pues mire, si muy fan, pues ahí aguántese, hija, aguántese. Sí se pasó 3 horas, pero pues bueno, es lo que hay, es para lo que alcanzó. Así que, oigan, pues bueno, vámonos con más musiquita. Vámonos con más musiquita y ahora sí les voy a poner la canción que les debía del Johnny Orlando. Ay, oigan, no, espérense. No, sí, bueno, ahorita nos vamos con los saludos porque ya estoy recibiendo muchos aquí peticiones, saludos. Ya están apareciendo el Víctor CG, el José, ¿dónde está el Mike? ¿Dónde está el Luigi? ¿Dónde están todos los demás? Bueno, aquí ya somos 3 de 5 fans. ¡Qué emoción, qué alegría! Bienvenidos a mi programa, hermonstruos. Bueno, vámonos con, pues, con más música. Y esto que sigue es Heads Up de Johnny Orlando. Como les decía, que está ahí en el top como 50 y algo así. Échatela, Ter DJ.

0: regresamos, ya estamos aquí de regreso. Oigan, y ya llegó el momento tan deseado, el momento que ustedes habían estado esperando, el gran momento de los comerciales. Así que vámonos y ahora sí regresamos con las peticiones de canciones, que aquí ya tengo dos en fila y aquí están dos fans pidiendo sus grandes canciones. Estamos esperando la canción del tercero, que todavía no se decide, porque siempre quiere rolas muy diabólicas, que prenden aquí, en vez de prender el cerro, se prenden aquí de aquí a golpes. Entonces, pues mejor piénsale otra, mi niño, ya sabes de quién hablo. Oigan, pues vámonos pues a un corte comercial y regresamos con más sorpresitas.
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15: Ya estamos de regreso, ya estamos de regreso. Oigan, y quiero mandar un saludo antes de irnos con más música. Un saludo para las bendiciones de mi amiga Teresoto, el Alex y la María, que me comentan que ya andan ahí dando la vuelta con su madrecita santa, echando jugos adulterados. Oigan, que miren, echando juguito adulterado con este clima, que el dorinacho y todo. No, hombre, se está poniendo sabroso ese convivio. Que mira, con mi Tere la trailera, que los trae de un lado para otro. Ojalá que no los maría a los pobres niños, porque nomás de vuelta en vuelta, yo creo que sí los niños van a terminar guacareando. Pero bueno, ojalá que les haya cargado unas bolsitas. Como cuando ibas de viaje, ¿verdad? O como los perritos que les ponen bolsa para la popo, pues para los niños, pues para el vómito, ¿verdad? Como quiera que sea, un saludo, Alex y María. Denle un zape con todo mi permiso a su mamá de mi parte y me mandan video. Oigan, ojalá que se la esté pasando sabroso y que no se nos pongan tan cohetes. Y si se ponen cohetes, pasen por mí y llévenme, porque a mí me gusta pistear sin gas, sin gastar. Un saludo, un abrazo y un besito en su frente. Oigan, pues bueno, vámonos. Aquí ya también quiero mandar un saludo al... A ver, vámonos por partes, porque miren, de repente yo aquí ya mucho mensaje, yo correo, todo me explotó. Un saludo al José Fatalaque. Yo pensé que ya se me había enfriado. Yo dije, yo creo que José ya le creció el pelo y pues ya no me va a hablar. Que ya anda bien insoportable con la greña larga. Pero no, ya volvió a aparecer. Claro que te extrañé, hijo. Claro que te extrañé, pero pues yo muy contento de saludarte otra vez a mi José. Y vámonos. También un saludo para el Víctor. Un saludo para el Víctor, que ya anda aquí jugando, chupando. Me dice que anda chupando sangre. ¿De quién? Que anda dando chupetones. Ay, no, es que es el día de Drácula. Acuérdense que es el día de Drácula, día de dar chupetones. Pero no saque tanta sangre, monstruos. Un saludo, mi Víctor. Y bueno, vámonos primero con la canción que nos pide el José, que es la de... Permíteme, Coleccionando Heridas de Marco Antonio Solís, de mi padre santo Marco Antonio Solís y de Karol G. Y después nos vamos con la de Víctor. Claro que sí es. ¡Ay, un saludo! ¡Ay, un saludo a los hijos del Víctor! Es que no alcancé a leer. Yo ni siquiera sabía que tenían hijos. Oiga, cada vez que crecemos la familia, un saludo a los hijos Santiago y Camila, que van escuchando también. Oigan, ¿hoy es día de niños o qué? Oye, ¿no fueron a la escuela? ¿La suegra no les contestó? Cuéntenme también que andan ahí echando el frutzi adulterado. Pero bueno, saludo a todos los niños, las niñas y todos los niños de Zacatecas. Vámonos pues con esto de Coleccionando Heridas, Marco Antonio Solís con Karol G.
16: Que

Ya regresamos, les gustó esa canción del Michael Jackson, que pues, ahorita anda muy de moda el Michael, muy padre. Oigan, pues, ¿qué creen? Que aquí les tengo más noticias. ¿Qué más les iba a contar? Pues que de repente todo se me traspapela, y como yo vengo con una carpeta con muchos papeles, de repente dije, ya se me quedó la otra noticia. Oigan, pues, ¿qué creen? Que pues Bad Bunny presenta una colección de ropa con una famosa marca, que aquí voy a decir pues es Zara, y sería pues accesible, está accesible para todos, la mayoría, ¿verdad? De los que pues ahí le podemos ahorrar para ajustarnos una prendita. Pues fíjense que el cantante puertorriqueño Bad Bunny pues se unió a la marca Zara para lanzar Benito Antonio, que es una colección que refleja su estilo personal y su universo creativo. Son más de 150 piezas y la propuesta acaba de llegar hace unos días a tiendas y pues ya está arrasando, ya están agotándose varias prendas, así que si usted quiere adquirir algo de esto, todavía tiene chance, vaya y métase a la aplicación y ahí ve. Fíjense que la colección nace de la mirada de Benito Antonio Martínez Ocasio, quien junto a su director creativo Jan Tony Oliveras diseñó prendas que mezclan pues sastrería, básicos oversize, tejidos deportivos y gráficos llenos de carácter. Cada detalle, colores, siluetas, texturas responde pues a la forma en la que el artista ha vestido siempre, con naturalidad, confianza y una identidad que no necesita explicación. Fíjense que las imágenes promocionales, el intérprete pues aparece solo sobre una roca en medio del mar, acompañado ahí de un bote de madera artesanal cuya vela pues está confeccionada con prendas de la colección, y pues una metáfora visual que resume el espíritu del proyecto: independencia, creatividad y raíces, dice Benito Antonio. Más que una colaboración, Benito Antonio es un reflejo de quién es Bad Bunny, su evolución creativa y esa perspectiva que siempre ha hecho que su trabajo sea imposible de ignorar. Fíjense que si ustedes no recordaban, en el Super Bowl en medio tiempo también se hizo muy popular ese outfit donde Bad Bunny pues utilizó un look total de Zara, que pues obviamente de entre playera, pantalón y todo, usó todo Zara para que pues la gente pues dijera, ¿qué, de dónde es? Y cuando todo el mundo descubrió que era de Zara, pues vámonos, arrasaron. Yo creo que de ahí ya vino la colaboración y dijeron, pues bueno, mi niño, pues a ver, échate una colección para sacarla y pues ahí está, ustedes pueden adquirirla. Y hay prendas de varios precios para todos los presupuestos, así que échese una miradilla ahí y vea que le gusta. Y luego me la comparte, luego me la manda a mí para yo ponérmela. Oigan, pues bueno, vámonos con más música. Con esto que sigue, que se llama Beauty and a Beat, del Justin Bieber.

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Y esto que escuchamos fueron como unas personas ahí haciendo algunos trucos en el agua. Algunos trucos. Fue de mis clases de natación, es un vídeo. Oigan, pues bueno, eso que escuchamos fue la playa de La Oreja de Van Gogh y Beauty and a Beat de Justin Bieber, Justin Bieber. Oigan, ay, se me está traigo aquí un pollito atorado. Oigan, ¿qué vamos a estar hablando en el top 10 de hoy? Pues bueno, fíjense que hoy vamos a hablar acerca de las cosas que debes hacer para superar a tu ex. Y también pues aceptar que pues ya no te ama, hijo, hija, hije. Así que miren, aquí les vamos a tener las cosas que debes hacer para superarlo a ese...

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Ya estamos de regreso, hijos. Ya estamos de regreso, hijas. Y me imagino que usted quiere escuchar alguna canción. Recuerde que todavía tiene chance de pedir su canción. Aquí ya tenemos programando algunas. Aquí ya estamos recibiendo más canciones. Y si usted quiere mandar, pedir alguna, mándelo al 492-905-4915. Y yo con gusto y alegría se las ponga por la módica cantidad de 5 pesos. 5 pesos la canción. Ahorita les paso mi cuenta, mi PayPal. Y si también se acepta, a veces se ve. A veces puedo cobrarles con cuerpo, depende de la persona y de mis gustos. Oye, pero si no, pues deposite sus 5 pesos, deposite 5 pesos, no pasa nada. Y quiero mandar un saludo aquí con mención honorífica al CG, que siempre, miren, él ya se va a merecer de cliente distinguido aquí en mi programa. Ya es cliente distinguido, yo encantado de tenerlo siempre aquí en el programa, miren. Siempre pidiendo sus canciones extrañas, siempre pidiendo canciones oscuras para que se prenda el público. Yo no sé si quiere que todo que me corran, no sé qué le pasa. Pero bueno, CG, te voy a cumplir tu cancioncita porque hoy me pediste una que está buena, una que está sabrosa. Mientras tanto, yo espero que sigas ahí bien contento. ¿Qué estás haciendo en estos momentos? Porque siempre tengo la duda.

¿De qué estás haciendo en estos momentos mientras escuchas mi fantasioso, alegre y carismático programa? Para escuchar mi melodiosa voz angelical, ¿cómo es que te aliviano el día? Oigan, también, como les decía, nuestro top 10 de hoy va a tratar acerca de las cosas que debes hacer para superar a tu ex. A esa maldita mujer o ese maldito pelafustán. Aquí miren, yo les voy a decir lo que ustedes tienen que hacer para que ya lo superen. Y aceptar pues que ya no te ama. Ya déjalo ir, por favor, ya. Pero mientras tanto, vámonos con esta canción que nos pide el CG. Y se llama Dark Necessities de Red Hot Chili Peppers. Disfrútala, hijo, disfrútala. Y mándame un video cantando, por favor, para ver si es cierto que te gustó.

Y esto que escuchamos fue Heath Bell de Gibeon. Les gustó, está buena, también anda ahí ya circulando en los top 10 en todos lados. Oigan, y ahora sí, vámonos rápidamente con las cosas que debes hacer para superar a tu ex. ¡Ay, Santo Claus! ¡Santo Claus! ¡Santo Claus! Pues sí, fíjense que todos en algún momento de nuestra vida pues hemos atravesado el terrible valle de lágrimas al que nos conduce el truene, ¿verdad? Pues nos sentimos solos, solas, decepcionadas y nos preguntamos ¿por qué nuestro amor nos dejó por la morra o por el morro del gimnasio si no está tan buena? ¿Por qué? Además, fíjate, tú ni estás tan loco. Cuando lo seguiste a la fiesta de sus amigos fueron celos bonitos. Y pues antes es que la vieja de su mamá, pues sí era bien metiche, ¿verdad? Pues los caminos del amor, como los de Diosito Santo, mi padre Dios, pues son misteriosos. Pero casi siempre dejamos que arruinen nuestras vidas, ¿verdad? Pero bueno, para que tú no tengas que pasar eso Eso pues me di, miren, a la tarea de recopilar algunos pasos que te van a ayudar a salir del pueblo mágico de la miseria. Vámonos con el número 1. Número 1. Cosas que debes hacer para superar a tu ex y aceptar que ya no te ama. Ay, pues recupera a los amigos que los celos de tu ex te hicieron alejar. Fíjense, yo sé que, pues sí, o sea, será difícil porque muchos no te lo van a perdonar, pero seguramente tu mamá pues ya de estar cansada de irte a llorar todas las noches y necesitas oídos nuevos que te sigan escuchando llorar. Por favor, ve a recuperar a tus amigos, esos que dejaste por ese maldito, esa maldita pelafustán. Entonces es tu momento, ve y recupéralos. Número 2. Número 2. Cosas que debes hacer para superar a tu ex. Y pues aceptar que ya no te ama, hija. No uses tu tiempo libre para estalquearlo o estalquearla al infeliz que te dejó. Oigan, pues ¿qué, de qué sirve? ¿De qué sirve saber que ahora esa alma libre pues goza de soltería o un nuevo noviazgo mientras tú no dejas de maldecir el momento en el que te volviste solo un recuerdo? ¿Por qué? Porque ¿para qué? ¿Para qué? ¿Para qué te haces daño? Mejor elimina tus redes, date un detox y elimínalo, ya bloquéalo, bloquéala. Número 3. Número 3. Cosas que debes hacer para superar a tu ex y aceptar que ya no te ama. No comas todo lo que encuentras. No comas a lo loco. Cuando notes que tu ropa pues ya no te queda, pues vas a tener un motivo más para deprimirte, hija. Pero tampoco dejes de comer. Igual y en esos momentos pues estás un poco confundida, confundido, pero pues tú mantente en perra y altiva. Pues nada más porque pues es tu momento y pues date cuenta, amiga, date cuenta, amigo. Pues ya no vale la pena y no comas a lo loco. Y aquí, miren, ya nos llegan mensajes de que una cosa que debes hacer para superar a tu ex es irse con su mejor amiga o con su mejor amigo. tampoco. O bueno, un gustito de vez en cuando, ¿por qué no, verdad? Ahí de que todo queda en familia. Oigan, pues bueno, ya saben aquí si tienen algunas sugerencias de qué debes hacer para superar a tu ex, que pues claramente pues ya no te ama, pues aquí la recibimos con todo gusto al 492-905-4915. Está sabroso el tema, estamos sabrosos nosotros, estoy sabroso yo y sigo soltero. Pero bueno, vámonos con esto que se llama Inglés en Miami, de Rawayana y Manuel Chorizo.

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0: Y esto que escuchamos fue Sweet Nothing de Holiday 87. Oigan, y pues bueno, estamos aquí con el top 10 de hoy. Cosas que debes hacer para superar a tu ex. Y vámonos con el número 4. Número 4. Cosas que debes hacer para superar a tu ex y aceptar que ya no te ama. Aléjate de los objetos filosos. Ya no tienes a nadie a quien hacerle manualidades, ni cocinar en pareja o cosas similares. No los necesitarás y más vale prevenims. Así que mira, aléjate de los objetos filosos. Mejor ve corriendo por las tijeras de punta chatita. Claro que sí, esa sí sirve para más cosas. Número 5. Número 5. Cosas que debes hacer para superar a tu ex y aceptar que ya no te ama. No te inscribas al gimnasio. No te inscribas. Al final puede ser deprimente ver cómo los cuerpos perfectos pues que te rodean, o peor aún, pues puede ser la compañera de la rubia escultural con la que el tarado de Julio se fue hace un mes y... Hijo de su... Así que no lo hagas, no te inscribas. Ay, hasta me alteré. Número 6. Número 6. Cosas que debes hacer para superar a tu ex y aceptar que ya no te ama. No bebas como si no hubiera mañana. Pues que simplemente sí lo hay. O sea, sí, a lo mejor te vas a sentir, mira, te vas a sentir peor con la cruda. Y al ver que cuando le llamaste 87 veces, pues no te contestó, se pondrá peor cuando te llegue la orden de restricción. Entonces, mira, mejor no bebas de más, porque a veces sí, después la cajeteamos más feo. Número 7. Número 7. Cosas que debes hacer para superar a tu ex y aceptar que ya no te ama. Aléjate de las películas románticas. Por favor, aléjate. Bloquéalas en cualquiera de tus plataformas. Bloquéalas de tu mente. Si pasas por Coppel y hay alguna película romántica, cierra los ojos. Cierra los ojos. No veas. Y entonces tú sigue derecho tu camino. Pues que no te ha quedado claro que solo Dios es amor. ¿No te ha quedado claro, hija mía? ¿Hijo mío? Oigan, pues bueno, vámonos rapidísimo a un cortecito comercial y regresamos porque estamos aquí bien contentos, bien alegres, bien felices, hablando de las cosas que debes hacer para superar a tu ex. ¿Te acuerdas de alguna? ¿Algún consejo que nos quieras dar? Mándalo al 492-905-4915. Aquí yo te recibo tu gran consejo. Mientras tanto, vámonos a un cortecito.
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2: Ya regresamos, hermoscos. Ya estamos aquí de regreso. Oigan, y estamos con el top 10 de hoy. Cosas que debes hacer para superar a tu ex y aceptar que ya no te ama. Ya no te ama. Vámonos con el número 8, Pinocho. Número 8. Cosas que debes hacer para superar a tu ex y aceptar que ya no te ama. Deshazte de todos los objetos que te recuerden los buenos tiempos que pasaste con ese engendro. Deshazte de ellos, ya sabes, mira. Tú romperás sus fotos, tú quemarás sus cartas, para no verlo más, para no verlo más. Número 9. Número 9. Cosas que debes hacer para superar a tu ex y aceptar que ya no te ama. No pongas canciones tristes para sentirte mejor. Ya sabemos, que eso nunca funciona. Siempre te sientes mal, lloras, maldices. De seguramente lo vas a llamar solo para descubrir que ya te bloqueó. Y pues no, no funciona. No sirve de nada poner canciones tristes. Mejor tápate los oídos y no escuches nada. Mejor avienta tu celular. Y mejor pon la palabra de Dios nuestro Señor, que Él te va a guiar por el buen camino. O pon un sonido de olas para que te quedes dormido, sonido del mar. Y número... aquí nos están comentando que mejor... Dice, mejor enfócate... Que se enfoque en tus empleos o en el estudio. Ay, también, oye, porque sí, fíjense que... De repente uno de que ya se desenfocan de estar estudiando, de estar trabajando por andarle sufriendo al ex, pierdes el trabajo, pierdes al ex, ganas peso. Entonces, mira, mejor no, hijo. Mejor enfócate. Mejor enfócate, Gordy. Número 10. Número 10. Cosas que debes hacer para superar a tu ex y aceptar que ya no te ama. No quieras usar como trampolín emocional a otras personas. Fíjate, en estos momentos, hija, hijo, estás vulnerable. Necesitas tiempo para ti. Conócete, explórate. Además, no olvides que te puedes enamorar del trampolín. Y pues ahí va de nuevo. Ahí va de nuevo la misma historia. Aquí, miren, aquí ya nos llegó otro mensaje. Dice: algo que debo hacer para superar a mi ex es conseguirme a otra en caliente. Saludos de parte del luchador. Buena esa, ¿por qué no? Que dice clavo, que saca otro clavo. Pero mira, lo que estoy diciendo, hijo, y ahí vas. Porque luego te vas a enamorar del trampolín, del otro clavito. Entonces, clavito, clavó un clavito. ¿Cómo era? En la cara de otro viejito. Oiga, también dicen aquí de que no te cortes, que no se cortes el cabello. Fíjense que sí, mucha gente piensa que cuando ya una manera de superar es cortarte el cabello. Ojalá que sea el de abajo mejor. Y que no vaya a ser el de arriba. Para cerrar ciclos. Pero imagínate ahora sin novio o sin novia y luego pelona. No, hombre, hija, las lágrimas van a subir más que el dólar. Oigan, pues bueno, recuerden que si nada de esto ha funcionado, siempre pueden culpar a alguien. Culpen al sistema retrógrado, a Morena, a sus gobernantes, a la reforma educativa o a la lluvia. Pero nunca, nunca culpes a la noche, ni a la playa, y mucho menos a la luna. Así que bueno, ya se la saben. Ay, oigan, pues vámonos con esto que me están pidiendo por acá. Oigan, ya miren, esta canción ya me la está pidiendo otra vez el CG. Ay, no. Pues dijo, ya van 10 pesos. Ya no estoy comiendo que a 5 pesos la canción. Vámonos con esto de Linkin Park. ¿La tenemos lista, Terry DJ? No, no la tenemos. Ah, espérate poquito, mi niño. Mientras tanto, pues vámonos con la que seguía ahí, ¿no? O si la tenemos ya lista. La tenemos por ahí, de Linkin Park, porque ya saben que a este niño le gusta la música oscura. Le gusta... ¡Ahí está! The M-Time Machine, de Linkin Park. Vámonos con eso que pide el CG. Ya son 10 pesos, mi niño. Dos canciones, 10 pesos. Sí, ahí sí tenemos. Un saludo también al luchador, que ahí anda comentando el programa. Hijo, bienvenido a este tema de conversación. Vámonos pues con eso de Linkin Park y ahorita regresamos.

Hola, ya estamos aquí de regreso. Ya estamos de regreso para mandarlos a la otra canción. Esto que escuchamos fue de Linkin Park, de M Time Machine. ¿Les gustó? CG, 10 pesos. Me debes 10 pesos. Aquí lo esperamos. Te mando mi cuenta. Y no, pues hay algo, mijo. Una paletita, una nieve, un cacahuate garapiñado, semilla, pistache, lo que gustes. Aquí sí hay. Sí hay hambre. Sí hay hambre. Entonces me. Esto es porque nos. Claudia, prometiste un México sin hambre. Y aquí, mira, yo ando con un buen de hambre. Oiga, pues bueno, vamos a seguir con la musiquita. Y esto que sigue es. Ay, fíjense que es una de mis canciones favoritas. Que siempre la quiero mucho. Cada vez que la escucho me pongo de buenas. Y esto es Sunrise de Simply Red.

Y esto que escuchamos fue Sin Miedo a Nada, Sin Miedo a Nada. ¿Qué le temes? ¿A qué le temes? Háblale a tu ex, a ver qué te dice. Oigan, pues ya casi me voy, ya casi me despido, ya casi me les voy, pero no de este mundo, me les voy. Oigan, pero no sin antes, no sin antes mandarlos a otra canción. Vámonos con otra cancioncita, vámonos con otra canción. Y esto que sigue es Hearts to Hearts de Rude, de los nuevos, de lo nuevo que están escuchando, unas chicas muy rudas. Vámonos con esto y regresamos ya para despedirme.

Pues bueno, eso que escuchamos es Hearts to Hearts de Root. Oye, quien que está ahí en el top 10, esas chicas K-poperas. Oigan, y bueno, antes de irme, fíjense que nada más aquí les tengo un chismecillo para todos los amantes del fútbol. Porque fíjense, vendieron un boleto del mundial en 120 pesos. Así como usted lo escucha, me sale más caro que ir a ver a jugar a Mineros, ¿verdad? Pues fíjense que un ciudadano del mundo reveló que compró un boleto del mundial en poco menos de 120 pesos. Por si creías que había que hipotecar tu casa para asistir a un partido, pues no. Fíjense, como todos sabemos, los precios para las entradas pues de la justa mundialista se han vuelto imposibles. Pues haciendo que pues asistir a cualquier partido pues ya se convierta en toda una utopía, ¿verdad? Que no sabemos si se va a lograr algún día o no. Bueno, sin embargo, un individuo presumió que logró comprar un ticket de $6.89, lo que traducido al cristiano pues son como 120 pesos. Pues aunque claro, eran para el partido entre las selecciones de Cabo Verde y Arabia Saudita. ¿Quiénes son? ¿Quién sabe? Yo creo que está bien barato, ¿verdad? Fíjense que el encuentro se celebrará el viernes 26 de junio en la ciudad de Houston. Y desde que quedó conformado el sorteo, pues ha llamado la atención por tener nulo interés para la inmensa mayoría. Cabe mencionar que en la misma publicación del afortunado sujeto se ve que el precio original de ese boleto de categoría 3 era de $138.69, o sea, aproximadamente unos 3,000 pesos. Pero pues al no poder venderse a ese precio, lo terminaron dando en $7. Y pues bueno, a pesar de esta historia, la mayoría de los boletos para el resto de los partidos sí están a precios prohibitivos. Y pues parece que más de un revendedor pues se jubilará este verano. Ay, no, pues bueno, ya se la saben, oigan. Y pues ya es momento de despedirme, de decir adiós. Espero que hayan disfrutado el programa, y si no, pues no me importa. Entonces, es lo que hay. Oigan, pues síganse pasando sabroso en este bello martes. Que está a gusto el clima. Se puso un nubladito sabroso. Y recuerde que es el día de Drácula, así que voy a chupar sangre. Ahí a ver quién accede. Oigan, pues bueno, vámonos a despedirnos con esta canción de Jay Wheeler, que se llama De Lejitos. Lo nuevo ahí como que en el perreíto lento. Y mañana me escuchan. Mañana atentos a su refrigerador, a su horno de microondas. Y yo ya me voy porque el de verde me está llamando. Bye.

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0: Muchas gracias y muy buenas noches a todos.
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2: ¡Qué lo que estamos a rular! ¡Y empezó el verano! ¡Fuego!

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0: 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Enlace con la información de lo cotidiano en el estado de Zacatecas. 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Enlace.

0: Zacatecas ocupa el segundo lugar en las tasas de extorsión. El delito creció 404.3% en el primer trimestre del 2026. Zacatecas, Fresnillo y Guadalupe están entre los 20 municipios con mayor número de casos por cada 100.000 habitantes. Y este problema amenaza el desarrollo económico. Pero en la Mesa de la Paz no se habla de la extorsión. Let not your heart be
1: 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Los principales de los periódicos zacatecanos. A continuación,

0: Hoy del periódico El Sol de Zacatecas, el estado de Zacatecas encabeza muertes por sarampión. 2026, el año que inicia la base lunar. También lo oye en el periódico El Sol de Zacatecas, aumenta la informalidad y el desempleo según el INEGI. Pide piso parejo la senadora Giovanna Bañuelos. Ya le decía, hoy en el periódico El Diario, su nota principal, Zacatecas, segundo lugar en tasa de extorsión. Aumenta desempleo y aumenta la informalidad aquí en Zacatecas, según los datos del ENOE. Movimiento Ciudadano propone multas para todas aquellas personas que no voten. Ya están perdiendo piso los de Movimiento Ciudadano. Jenny González rindió su tercero y último informe de actividades al frente de la Secretaría General del Espaguas. Seguiremos vigilantes, dijo. Allá en el municipio de Loreto dejan sin alimentos a personal de salud. También hoy esta información en el periódico El Diario. Toma la Secretaría de Educación por incumplimiento a telesecundarias. El Sindicato Nacional de los Trabajadores de la Educación anuncia marcha estatal el 1 de junio.
1: A continuación, el pronóstico de la temperatura para la zona conurbada.
0: La temperatura en este momento es de 15 grados de los 30 que están anunciados para el día de hoy. Tendremos un cielo parcialmente cubierto. Se anuncia la posibilidad de chubascos. Hay un 46% de chubascos, pero bueno, apenas perceptibles algunas lluvias para hoy en la tarde. El amanecer comenzó a las 6:05 y la puesta del sol hoy a las 7:29.
1: Celebre y abrace a quien no festeja su onomástico o su cumpleaños. Enlace.

0: 27 de mayo celebramos el onomástico de Agustín, Ranulfo, Julio y Andrés. Feliz cumpleaños, Ale Salmón, mi querida Ale. Con todo el cariño del mundo te mando un fuerte abrazo, que te la pases muy bien. Alejandra Salmón Trujillo, muchas, muchas felicidades. Hoy saludamos también a Lorena Oropesa, querida amiga, muchas felicidades. Patti Solís Solís, mi querida Patti, felicidades por tu cumpleaños también. Gloria Ocampo, también mi querida Gloria, muchas felicidades. Ángel Frausto, compañero de muchos años aquí en Grupo Plata Zacatecas, mi querido Ángel, muchas felicidades por tu cumpleaños. Y Germán Sustaita, de los viejos locutores del estado de Zacatecas, aunque no es de, es de Tamaulipas, nació allá un 27 de mayo antes de Cristo, pero bueno, Germán Sustaita se vino a radicar a Zacatecas y se convirtió en una de las voces más identificables en el argot radiofónico. Feliz cumpleaños, mi querido Germán. Son las 7 de la mañana con 38 minutos.
1: La historia deja huella en la historia del hombre. 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
2: El 27 de mayo, 2016, en Hiroshima, Japón, el presidente de los Estados Unidos, Barack Obama, visita el Monumento de la Paz de Hiroshima. En vez de pedir perdón, como representante del Poder Ejecutivo de Estados Unidos, responsable directo de la muerte de 0.3 millones de civiles en los atentados atómicos de Hiroshima y Nagasaki, afirma de manera impersonal que la muerte cayó del cielo.

María del Pilar Cuesta Acosta, más conocida por su nombre artístico Ana Belén. Madrid, 27 de mayo de 1951, es una cantante y actriz española. En su larga trayectoria artística, cuenta con más de 40 películas, unas 30 obras de teatro y más de 35 discos. Ha sido nominada en 2 ocasiones al Grammy Latino y ha conseguido el premio Grammy Latino a la Excelencia Musical en el 2015 y el premio Goya de Honor en el 2017. Está casada con el cantautor asturiano Víctor Manuel, su pareja artística en muchas ocasiones.

0: Continuamos con un panorama de la prensa internacional, nacional y local. Enlace.
1: Médicos residentes del Hospital General de Loreto denunciaron el incumplimiento en la entrega del servicio de alimentación por parte de las autoridades del hospital. Los inconformes mencionaron que desde el inicio del servicio social se han visto afectados en este servicio, pero hace 3 semanas se agudizó más la problemática porque no les llega el alimento.
2: Estamos manifestando el incumplimiento sobre el servicio de alimentación que se nos ha estado, bueno, en estos días ha estado ausentes a todos los becarios, tanto médicos internos como residentes. La problemática ha persistido desde generaciones pasadas. Sin embargo, al inicio de nuestro internado, que fue en julio del 2025, nos topamos con esta escasez de alimentos. Sin embargo, se nos proporcionaban los alimentos. En octubre del 2025 hubo también una inconformidad ahí, junto con el personal de cocina, del cual presentamos un oficio al departamento de enseñanza, y pues prácticamente solamente se solucionó por ese tiempo establecido, y nuevamente seguíamos estando carentes del servicio como tal y también del trato de personal de cocina hacia nosotros. Levantamos un oficio que fue directamente todos los internos hacia el departamento de enseñanza, hacia la dirección del Hospital General, hacia nuestras universidades, tanto de la UAS como de la UAT, Campus Zacatecas, y a los directamente a los coordinadores de internado médico y servicio social. Básicamente nos dijeron que ellos iban a comunicar con lo que es enseñanza por a nivel estatal, de la cual sí hemos tenido respuesta. El problema está en, bueno, sí le están dando seguimiento adecuado, de la cual pues estamos resguardados y nos sentimos seguros por ese respaldo que tenemos de nuestros superiores.
3: ¿Y hay una justificación del por qué no les den pues los alimentos?
2: Sí, por la falta de insumos, falta de personal en el departamento de cocina y básicamente porque le daban prioridad a los pacientes. Sin embargo, aunque les den prioridad a los pacientes, también nos deben de dar prioridad a nosotros, ya que son es algo básico que se nos debe de estar incumpliendo. Bueno, va dentro de nuestros derechos como becarios.
3: ¿O hay algún otro compañero que inclusive ya también haya alzado la voz en otro municipio, en otro hospital?
2: Creo que en el Hospital General de Zacatecas también había ocurrido la misma situación, de la cual hicieron lo similar a nosotros, levantaron los oficios correspondientes y se solucionó la problemática que tenía.
1: Los médicos residentes del Hospital General de Loreto informaron que desde el pasado lunes dejaron de asistir al servicio médico como parte de medida de presión para que se cumpla con el servicio de alimentación.
2: Básicamente, como las jornadas laborales, que son más de 24 horas, simplemente solamente nos dejaban un cereal para toda la guardia, y se nos hizo súper injusto, ya que son jornadas que tienen mucho trabajo, de la cual tenemos que estar ahí todos los internos, y pues sí se nos hacía muy injusto eso. Aparte de que se nos notificaba a último momento de que no habrá comida de nuevo y
3: por carencia de insumos luego en los hospitales, ¿ustedes no se han enfrentado a alguna problemática? ¿Alguna dificultad?
2: Pues yo creo que eso ya es a nivel estatal, ya no solo involucra al Hospital General de Loreto, sino también a las diferentes sedes de internado.
3: Y bueno, ante esta situación, en caso de que pues no vean una respuesta favorable, en corto tiempo, ¿tienen planeado hacer alguna acción?
2: Hasta ahorita no nos estamos presentando en nuestras labores hasta no recibir un acta oficial donde se llegue a los acuerdos con todos los directivos correspondientes y los internos.
3: ¿Desde cuándo no se están presentando a sus labores?
2: Desde el día lunes. Nosotros estamos alzando la voz por algo justo que nos corresponde como becarios, y se nos hace muy mala onda que a la vez nos estén negando ese derecho.
3: Que pues luego tendrían ustedes que echar mano de su bolsa, ¿verdad? Para
2: pues, sí, claro, esta... aparte de que no tenemos un sueldo establecido, ya que solamente nos dan una beca anual, de la cual no costea pagar nuestros gastos, combustible y todo eso.
1: Jenny González Arenas, secretaria general del Sindicato del Personal Académico de la Universidad Autónoma de Zacatecas, rindió su tercer y último informe de actividades, destacando un aumento del 32% en el rendimiento de los recursos de ahorro de los docentes sindicalizados.
4: Venimos a rendirles cuentas con los datos sobre la mesa, con la frente en alto y mirando de frente a todos y cada uno de ustedes. Porque a eso venimos, a cumplir, y cumplimos. En estos momentos, administramos por concepto de ahorro del 1%, 929.827.481 pesos. Por concepto de ahorro voluntario, 53.091.652 pesos. Por concepto de rifa, 7.256.883. Y los intereses a favor de los agremiados son 13.884.149. El total del patrimonio que hoy integra la Fundación del Espaguas es por 1,004,058,166 pesos. Esos más de 1,000 millones de pesos son de todos y cada uno de ustedes. Cuando recibimos este comité en mayo del 2023, el patrimonio de la Fundación era de 760 millones. Hoy, al cierre de este informe, es de más de 1,000 millones. Eso significa un crecimiento de 244 millones de pesos, un 32% en 3 años. El crecimiento en términos absolutos de este periodo es el mayor de toda la historia de la Fundación. Y además de hacer crecer el patrimonio, lo repartimos. A lo largo de esta gestión hemos repartido 66 millones de pesos en rendimientos que van directamente a las cuentas del ahorro del 1% de cada una y cada uno de nosotros como agremiados. 3 años de gestión combativa generan reacciones. Lo sabíamos desde el inicio y las reacciones vinieron. El Departamento Jurídico del Espaguas enfrentó en este periodo 8 expedientes en el Tribunal Laboral de la Región Centro-Sur, además de 2 procedimientos por injerencia patronal. Litigamos, ganamos en los que había que ganar, defendemos los que siguen en proceso. Un logro jurídico especialmente relevante, el Tribunal Laboral sancionó a la Universidad Autónoma de Zacatecas con una multa de 148 mil pesos por injerencia patronal durante el proceso de huelga 2025. La rectoría promovió un amparo y seguimos combatiéndolo, porque la autonomía sindical no se negocia. La transparencia exige decirlo. A la fecha, la rectoría mantiene un pago pendiente de la iguala del mes de mayo, la escuela de verano y la asignación a carteras del mes de mayo. Lo registramos aquí porque la rendición de cuentas también incluye nombrar lo que se debe y que seguirá la gestión del próximo comité ejecutivo para exigir esos pagos de manera puntual. Compañeras y compañeros, 3 años no son suficientes para resolver todo lo que se acumuló durante décadas de letargo sindical. No lo pretendimos. Lo que sí pretendimos y lo que hicimos fue demostrar que cuando un sindicato recupera su espíritu de defensa, las cosas cambian. Cambian para los que necesitaban una indemnización que la rectoría no quería pagar. Para los jubilados cuyos adeudos de SAR y FOVISSSTE dormían en el escritorio de la Administración Central. Para los docentes que llevaban años esperando una promoción de categoría y nunca llegaba. El contrato colectivo de trabajo es nuestra fortaleza. No lo olviden, no lo abandonen, no permitan que se convierta en un documento de archivo. Exíjanlo, conózcanlo, defiéndanlo y exijan que quienes vengan después de nosotros hagan lo mismo, ser un contrapeso, ser independientes, ser el sindicato que esta universidad y estos docentes merecemos.
1: El secretario general electo del Sindicato del Personal Académico de la Universidad Autónoma de Zacatecas, Carlos Fernando Arechiga, asegura que trabaja para conformar un comité de unidad.
5: Llevamos varios días trabajando en este proceso y se contempla que mañana es la entrega a recepción, ya de manera formal y notarizada. Defensa del contrato colectivo, independencia, autonomía y tratar de buscar una administración que ofrezca resultados y certidumbre laboral a las universitarias y universitarios. Nos hemos reunido primeramente con los integrantes de las dos planillas, de INCIDE y de Sindicalismo Independiente, para integrar este nuevo comité ejecutivo, la verdad con muy buena voluntad y disposición de todos los integrantes. Estamos convencidos de que tenemos que tener un sindicato unido, un sindicato fortalecido y donde las opiniones de todos caben en este nuevo sindicato. Pues hay muchos pendientes y mucho trabajo por realizar, pero la intención es defensa irrestricta del contrato colectivo de trabajo y ir resolviendo y conociendo primero los problemas y luego tratando de resolverlos. Vamos a hacer un recorrido por cada delegación, por cada unidad académica, centro de estudios, conocer la problemática en campo, en el terreno de los hechos, ¿no? El sindicato estaba en una apatía, incluso se veía como era como el banco, nada más la caja chica de los universitarios. Creo que el comité 2023-2026 hizo un trabajo en volver a reavivar la función del sindicato, ¿no? Entonces nosotros esperamos darle continuidad a eso y pero con algo distintivo, evitar la polarización. Queremos convencer a las universitarias, a los universitarios, de que se requiere un sindicato fuerte y lo que nos mueve es la defensa de nuestra fuente de empleo. Vemos que nuestra fuente de empleo está en riesgo por todos los acontecimientos que están ocurriendo a nivel nacional, por todos los problemas que existen en creación de universidades en las que no existe un contrato colectivo de trabajo. Entonces vemos esa gran amenaza y por eso tenemos que tener un sindicato fuerte y unido.
1: La Secretaría de Educación calificó como bueno el avance de la campaña contra la comida chatarra en escuelas a casi un año de que fue puesta en marcha. Lo explica la secretaria Gabriela Pinedo Morales.
6: En las escuelas muy bien. Ha habido mucha conciencia y de lo que se trataba justamente era de hacer un proceso reflexivo, sobre todo con la parte de madres y padres de familia, para ofrecerles una estancia más sana en las escuelas, a nuestras niñas, a nuestros niños, a nuestros adolescentes. Ahora, bueno, como ustedes saben, no es todavía un tema punitivo, aunque ya se habla de, por supuesto, que ya hubo un periodo como de conciencia, de adaptarse, de entender el proceso, y que ahora tendremos que ver en qué vamos a llevar a cabo el siguiente paso, si va a ser un proceso punitivo o no. Lo que es afuera de las escuelas, como ustedes saben, pues corresponde a los municipios, que nosotros también hemos pedido, ¿no?, la conciencia de...
7: No se ha tenido conciencia, seguimos ambulantaje, vendiendo comida chatarra fuera de las escuelas.
6: Sí, es algo que nosotros no podemos ni siquiera... No podemos, son permisos que otorgan los ayuntamientos, que también en el derecho legítimo de las personas a buscar, también llevar el sustento a sus familias, pues tienen sus negocios. Nosotros simplemente el llamado es a buscar opciones más saludables, pero pues respetamos también, ¿no?
1: La sección 34 del Sindicato Nacional de los Trabajadores de la Educación convocó a los agremiados a participar en una marcha que se va a llevar a cabo aquí en Zacatecas el próximo lunes 1 de junio. Esto en el marco de la huelga nacional convocada por la Coordinadora Nacional de los Trabajadores de la Educación. Filiberto Frausto, líder de la sección 34, informó que existen diversos testimonios de maestros quienes han recibido pensiones miserables bajo la ley del ISSSTE del 2007, por lo cual es necesario actuar para corregir esa problemática.
8: Es frecuente que los compañeros compartan su testimonio, que es penoso que ese es uno tan solo. Luego, a raíz de esta publicación, me llegaron algunos otros testimonios aún más graves y con en esa misma tónica de hacer ver el salario tan miserable, yo diría ya, tan miserable. La publicación que yo hice me parece que decía de 8,000 pesos, luego me llegó una de 6,000, y sí, también 6,000 pesos mensuales, aclarando que las pensiones son mensuales, el pago es mensual. También refiriendo que vive de la caridad de los demás. Él lo dice todavía de una forma más dramática. Él dice que vive de la limosna. Pues seguramente hay una exageración en el ánimo de acentuar pues la situación tan difícil en la que se encuentra, pero lo más seguro es que sí tenga que vivir de la caridad de los familiares, unado a sus problemáticas de salud, pero sí con frecuencia. Y esto es apenas el inicio, apenas se están jubilando los compañeros que fueron engañados en el 2007 para que eligieran este régimen de pensiones, pudiendo optar por el régimen de décimo transitorio. Tenían la posibilidad porque ya estaban en servicio. Las nuevas generaciones, hay que hacer de la precisión de que las nuevas generaciones ya no tuvieron esa oportunidad, y en las que ingresaron en el 2007, una vez que lleven a cabo su jubilación o que se esté dando su jubilación, que estaríamos hablando de el 2040, 45 en adelante, se estará, si no corregimos, si no resolvemos esta problemática ahorita, estarán viviendo una crisis social, una crisis en el sector magisterial sumamente complicada. Por eso nuestra nuestra intención de y nuestra perseverancia para cambiar esa ley. El mínimo son la pensión garantizada oscila en 4,000 pesos. Pues es imposible sobrevivir con esa cantidad.
1: Proponen castigar la falta de voto y bajar la edad a 16 años para votar. Esta ocurrencia o propuesta la dice el diputado Marco Vinicio Flores, que presentó la iniciativa de Movimiento Ciudadano.
9: Uno de los puntos centrales de esta iniciativa es el reconocimiento del derecho al voto a partir de los 16 años, una propuesta que surge desde la aceptación de una realidad social que ya está presente en nuestras calles, en nuestras escuelas y en nuestras familias. Hoy las juventudes participan activamente en la vida pública. Son jóvenes que trabajan, estudian, generan opinión, se organizan, emprenden y enfrentan diariamente las consecuencias de las decisiones políticas y económicas del país. Sin embargo, a pesar de asumir responsabilidades cada vez más tempranas, continúan excluidos de las posibilidades de participar plenamente en la toma de decisiones colectivas. No estamos hablando únicamente de permitir votar, estamos hablando de reconocer ciudadanía, dignidad y capacidad de participación. Estamos hablando de confiar en nuestras juventudes y de asumir que la democracia también debe construirse con ellas y no solamente para ellas. Otro aspecto fundamental de esta reforma tiene que ver con el financiamiento público a los partidos políticos. La ciudadanía observa con razón que mientras existen enormes necesidades sociales, los recursos destinados a las actividades partidistas continúan creciendo. Esa percepción ha generado desencanto y desconfianza hacia la política. Por ello proponemos una reducción responsable del financiamiento ordinario de partidos políticos en Zacatecas, acompañada de mecanismos más equitativos de distribución y de una fiscalización más sólida y transparente, porque nuestro propósito reside en la construcción de un modelo, aunque más austero, también más cercano a la gente, para que sea sensible a sus causas y corresponsable a sus decisiones. Por ello, también estamos proponiendo fortalecer el papel de la ciudadanía en la defensa de la legalidad electoral, porque en Movimiento Ciudadano estamos convencidos de que la defensa de la democracia corresponde a toda la sociedad en su conjunto y no solo a los institutos políticos o a los órganos jurisdiccionales electorales. Por eso planteamos ampliar las posibilidades de acción ciudadana para que cualquier persona pueda acudir a las instituciones cuando considere que existen actos que vulneren la equidad, la transparencia o la legalidad electoral. Porque una democracia sólida necesita ciudadanos activos, participativos y con herramientas reales para defender sus derechos. El espíritu de nuestra propuesta, que en muchos sentidos es también una declaración de principios,

0: En esta reforma estamos invitándolos a todos a fortalecer gobiernos de coalición y con ello la construcción de acuerdos políticos más amplios, porque nuestro Estado necesita aprender a que sus representantes dialoguemos más y nos confrontemos menos. Aún más, pues es un dogma en democracia que las sociedades plurales no pueden gobernarse desde una visión única. Requieren consensos, cooperación institucional y apertura ciudadana.
1: Por su parte, la diputada Ana María Romo Fonseca propuso que los pasajes no puedan subir en el costo del pasaje sin que previamente sean atendidas las fallas en el servicio del transporte público.
2: Que no estamos en contra del aumento en el pasaje, sino que estamos en contra de que genere compromisos con la idea de que se va a mejorar el servicio, compromisos que jamás muchas veces se ven reflejados en los hechos reales. Esta iniciativa lo que plantea es que la existencia de estos nuevos aumentos de tarifa deben hacerse previamente con una revisión al anterior convenio del aumento y en caso de no haberse cumplido en su totalidad las especificaciones en el mismo, solo así podrá darse un nuevo aumento. Por lo anteriormente expuesto, someto a la consideración de esta honorable 65ª legislatura la siguiente iniciativa como proyecto de decreto por la que se adiciona la fracción tercera al artículo 65 de la Ley de Transporte, Tránsito y Vialidad del Estado de Zacatecas. Único. Iniciativa con proyecto de decreto por la que se adiciona fracción tercera, artículo 65 de la Ley de Transporte, Tránsito y Vialidad del Estado de Zacatecas, para quedar como sigue. Artículo 65. Para determinar el comportamiento de las tarifas, la autoridad considerará los siguientes aspectos señalados. Fracción tercera, el cumplimiento en su totalidad del convenio inmediato anterior que haya propiciado el reciente aumento en las tarifas. En caso de que no haya sido cumplido los compromisos establecidos por parte de los concesionarios y operadores, no podrá darse un nuevo aumento hasta en tanto se dé cumplimiento total del mismo. Lo anterior, salvo aquella por una situación extraordinaria que no haya sido posible y lo cual deberá estar planteada con la justificación pertinente. Transitorios. Primero, la presente ley entra en vigor al día siguiente de su publicación en el periódico oficial órgano del Gobierno del Estado y segundo, se deroga las disposiciones que contravengan el presente decreto. Firmado en Zacatecas en la fecha de su presentación por su servidora, la diputada Ana María Romo Fonseca. Es cuanto, presidente.

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0: Las montañas han sido desde tiempos antiguos mucho más que una elevación de roca o de hielo. Para el ser humano representa un territorio simbólico, el lugar donde termina la comodidad y comienza el encuentro en lo esencial. Por eso la relación entre el hombre, el espíritu y la montaña no pueden entenderse únicamente desde el deporte o la aventura. Pertenece también al ámbito de la filosofía, la espiritualidad y la búsqueda interior. Cuando un hombre asciende una montaña, extrema sobre todo como el K2 o como el Everest, en realidad enfrenta dos ascensos simultáneos. El primero es físico: el frío, la falta de oxígeno, el cansancio, el miedo o la muerte. El segundo, y quizá más importante, es espiritual. Cada paso, cada momento hacia arriba obliga a desprenderse de algo, de la arrogancia, de las certezas, del ego, de la ilusión del control. La altura desnuda al ser humano. En la montaña ya no importan los títulos, el dinero o la fama, solo permanece la voluntad y la capacidad de resistir. Ahí nace una paradoja fascinante. El hombre sube para conquistar la montaña, pero termina descubriendo que es la montaña quien lo conquistó, a él o a ella. La naturaleza impone humildad. Y frente a paredes de hielo de miles de metros, el individuo comprende su pequeñez. Y sin embargo, en esa pequeñez también encuentra una forma de grandeza, la conciencia de estar vivo. Muchos alpinistas describen experiencias cercanas a lo espiritual durante las expediciones, no necesariamente en un sentido religioso ni tradicional, sino en una percepción profunda de conexión con algo mayor. El silencio de la altura, la inmensidad del paisaje, la fragilidad humana generan estados de contemplación difíciles de experimentar en la vida cotidiana. En medio de la tormenta o de la soledad absoluta, el hombre escucha pensamientos que el ruido del mundo parece ocultar. El espíritu humano encuentra en la montaña un espejo. El hielo refleja tanto la fortaleza como las fracturas interiores. El miedo revela el valor auténtico. La soledad muestra la necesidad de los otros. El riesgo recuerda el carácter efímero de la vida. Por eso tantos montañistas vuelven cambiados. No regresan únicamente con fotografías o conquistas deportivas, sino con una nueva percepción del tiempo, del silencio y de sí mismo. Quizá ahí reside el misterio de la montaña. Son uno de los pocos lugares donde el hombre moderno, todavía puede sentirse vulnerable ante lo inmenso. Y esa vulnerabilidad, lejos de debilitarlo, puede conducirlo a una forma más profunda de conciencia. En la cima no siempre se encuentra la gloria. Muchas veces se encuentra algo mejor: la verdad. Esta mañana nos acompaña Erix. Déjeme a ver si me aprende el nombre, si no le voy a decir compadre porque yo no sé su nombre. Erix Asdrúbal Salas, vaya, ese es el más, Asdrúbal Salas Abasolo. Él, haciéndome la competencia, subió al K2 y al Everest, yo a la bufa. ¿Cómo estás? Buenos días.
1: Muy bien, Pancho, gracias por la invitación a tu programa y contento, muy contento de haber escuchado tus palabras.
0: Pues esa fue mi experiencia cuando subí a la bufa, ¿verdad? Judith Navarro, directora de Texer, qué padre libro vas a hacer. Sí, ya hiciste.
2: Ya hicimos.
0: Ya hiciste, sí, ya se va a presentar.
2: Sí, sí, ya viene en camino.
0: ¿Cuándo se presenta?
2: Se presenta el próximo martes 6.
1: Martes 2
2: de junio a las 6 de la tarde.
0: Martes 2 de junio, porque el día primero se cumplen 8 años de que subiste al Everest o al K2.
1: Al Everest. Sí, exactamente.
0: Sí, ¿verdad? Sí. ¿Y vamos a llenar el teatro?
2: Espero que sí, ahí
0: claro,
2: está
0: el, claro
2: sí, el orgullo empeñado, porque dicen que un teatro no se llena por un libro, pero pues estamos intentándolo.
0: No, pero además, además hay mucha historia atrás de ese libro, de tu empresa, de lo que has venido haciendo y de lo que nos va a platicar Erix.
2: Sí, yo sí. Espero que sí, estoy emocionada con ese reto, estamos.
0: ¿En qué momento nació la idea de subir a la montaña más alta del mundo? En un joven que seguramente desde niño tuvo sueños allá en su natal Río Grande, Zacatecas, pero no me imagino a un niño subiéndose a los camiones, a las camionetas, tirando piedras en el río, en el arroyo que no tiene Río Grande ni Malecón, pero ahí está. ¿Cuándo nació este sueño, Eris?
1: Bueno, hace cuando era niño, Pancho, mi padre nos llevaba mucho a la naturaleza. Yo vivo ahí en Río Grande, tienes tu casa, vivo frente al río. Y bueno, déjame decirte que sí es un río que sí crece bastante.
0: Sí, hasta Puente Tumba, ¿verdad?
1: Sí, me ha tocado muchas veces navegarlo. Y bueno, de niño pues yo imaginaba aventuras ahí, ¿no? En algún momento mis padres me regalaron historias de Tom Sawyer y Huckleberry Finn, de Mark Twain. Y de niño imaginaba que yo era uno de esos personajes, en algún momento pues soñaba con tener una balsa y vivir aventuras como ellos. Como que yo siento que de ahí empezó a sembrarse una semilla por el espíritu de aventura. Pero ya de grande, Pancho, me gustaba mucho irme a pasar el año nuevo a la Barranca del Cobre en Chihuahua. Y ahí me gustaba escribir las metas de cada año. Hacía una lista de cosas que quería lograr ese año. Y en algún momento, entre esas inspiraciones, viendo ahí en las barrancas del Divisadero, puse ahí, escribí escalar el Pico de Orizaba. Y otro año después decía, no, escalar el Monte Everest, ¿no? Digo, obviamente eran sueños sin mucho fundamento, pero como que al menos ya la idea estaba ahí, ¿no? No tenía ni idea de lo que se necesitaba para empezar a hacer montañismo. Pasaron los años, eso fue en el 2010, 2011 más o menos. Y en el 2019 comencé a cambiar un poco el estilo de vida que tenía, de mucho trabajo, de muchísima adicción al trabajo, de lunes a domingo trabajando. Había días entre semana que me quedaba entre la 1 a 2 de la mañana todavía trabajando en la computadora, a veces me quedaba dormido. Fueron otras épocas, otros aprendizajes. Obviamente pues había un crecimiento importante en la empresa y me dio pues para viajar, para conocer el mundo, para tener otro tipo de experiencias. Pero había algo que cuando yo llegaba los viernes en la noche a mi casa, Pancho, ya después del ruido de la oficina, de los teléfonos, de los pendientes, de todo eso del trabajo, como que me llevaba una pregunta, más bien me sentía un poco cuestionado por mi ritmo de vida, por mi estilo de vida. Como que no estaba del todo satisfecho, aunque me estaba yendo muy bien en la empresa y todo, pero como que había algo más que estaba como que intentando buscar dentro. Y en 2019 comencé a bajarle un poco al trabajo, le decidí hacer más espacio a cosas que me gustaban hacer. Por azar del destino me dieron en adopción una mascotita, una perrita, y yo siento que ahí fue como que la llave que abrió un poco la puerta, porque me empecé a salir más temprano de la oficina para sacarla a pasear. Normalmente yo me iba de la oficina a las 9 de la noche, digo, era algo normal, de 9 a 9. Y luego ya con la idea de que tenía una mascota en mi casa, pues decía, pues necesita atención, necesito sacarla a pasear. Entonces eso también me empezó a ayudar, de sacarla a pasear a las calles, me la empecé a llevar a los cerros, a los arroyos, a las sierras cercanas, a Susticacán, muchos lugares, mismo Río Grande, había fines de semana que me iba, y entonces comencé un periodo de descubrir nuevas aventuras, de recuperar aquellas vivencias que tal vez de niño tenía. Ese mismo año unos amigos me invitan a subir el Nevado de Toluca, y ese año yo había querido subir ya el Pico de Orizaba, pero dije, bueno, el Pico de Orizaba es la montaña más alta de México, y creo que es buena idea empezar por el Nevado de Toluca, que es menos alta, es menos desafiante, y pues para ir aprendiendo. La experiencia del Nevado de Toluca fue muy bonita. Recuerdo que al llegar a la cima veía las nubes debajo de mis pies, una sábana así blanca, cubierta de blanco, y se veía el Valle de México a lo lejos. Y la sensación que tuve ese momento fue la misma sensación cuando recibí mi título universitario. Lo tengo muy bien identificado. O sea, esa misma sensación de haber logrado algo, de empuje, de querer seguir avanzando hacia arriba. La diferencia es que pues no me tardé 5 años en sentirlo, ¿verdad? Fue algo que en un mismo día lo pude hacer. Y de ahí se empezó a volver una afición para mí.
0: Pero fue un encuentro, querías una conquista deportiva, un encuentro espiritual, una transformación en tu interior. ¿Qué buscabas?
1: Yo creo que eran las tres, Pancho, las tres. Es sentir estar arriba de una cima, de una montaña pues tan emblemática como esas que tenemos en México, el Nevado de Toluca es una de ellas. Hay muchos alpinistas que viven del montañismo, que a lo mejor ya para ellos es una parte cotidiana subir montañas. En mi caso creo que había un poco de las tres razones que tú comentaste.
0: Sí. ¿Cómo te preparas para subir al Everest o al K2, por cierto, una de las montañas más peligrosas que existen en el mundo? Podemos entender cómo te preparas físicamente, pero espiritualmente, emocionalmente, ¿cómo te preparas?
1: Espiritualmente, Pancho, es una pregunta muy bonita, porque no es una obligación ni una recomendación que normalmente se comparte en el mundo del montañismo, sobre todo porque pues en el montañismo es un, al igual que la mayoría de los deportes, son deportes internacionales donde muchas culturas lo llevan a cabo, gentes de muchos países, de Europa, Francia, todos estos países que tienen ahí la cadena de los Alpes, Italia, Suiza, España, y acá por el sur, en Sudamérica, pues Ecuador, Perú, Bolivia, Argentina, Chile. Te encuentras montañistas de todos estos países, principalmente, que tienen esa cercanía con estas cadenas de montañas. También los polacos son muy buenos, ingleses, aunque no tienen montañas, como que siempre han tenido un espíritu de aventura y han sido muy temerarios a lo largo de la historia. Los rusos también tienen un temple, un carácter y de resiliencia. Entonces, pues todas estas culturas normalmente cuando estás conviviendo con ellos, pues ves que rara vez se habla sobre el tema de espiritualidad, tal vez porque ya no están tan sumergidos con el tema de la religión como los países latinoamericanos. Pero para ir más concreto a tu pregunta, Pancho, yo tengo algunos años que he decidido creer que hay algo más allá de lo que nosotros, de nuestra razón, de lo que es tangible, de lo que a lo mejor es explicable con el método científico, con los números, con las matemáticas. Hay un lenguaje ahí que no se puede explicar de otra manera, sí. Y lo he comprobado muchas veces. Y particularmente hubo un momento ahí en el campo base del Everest, Pancho, cuando se habló de la puya. La puya es un ritual de adoración, de permiso, de respeto que se le ofrece a la montaña. Y es una creencia tibetana, es una creencia de los Sherpas.
0: Y los Sherpas son los guías, ¿verdad?
1: Sí, son tus compañeros los que van apoyándote en el camino. Y era un tema muy serio, muy muy serio. Ellos no querían pisar la montaña, no querían dar un primer paso hasta no haber hecho primero el ritual de la puya. Y desde ahí yo empecé a despertar esa curiosidad de entender esa creencia que ellos tienen. Al participar en la puya, hicimos una puya de alrededor de 30 minutos. Bajaron unos monjes lamas de unos poblados cercanos de ahí, del campamento base, empezaron a hacer sus oraciones. Ofrecemos alimento a la montaña en ese ritual, arroz, lentejas, bebidas. Y también ponemos nuestro equipo para que sea bendecido en ese mismo ritual alrededor de un altar construido de piedra. Y yo, para mí eso fue algo que me dio un mensaje muy poderoso. Es decir, si por algo creen estas culturas en estos rituales, o sea, ellos creen que la montaña es un ente que escucha, que siente. Entonces, de ahí yo empecé a sensibilizar mucho por esas creencias. Y bueno, aquí en México también, antes de salir a la montaña, procuraba pues visitar algunas personas, algunos sacerdotes, los cuales pues y gente también que yo quiero, mis tíos abuelos, algunas personas en particular con mucha sabiduría, y antes de salir pues iba por su bendición. Entonces, en ese aspecto de lo espiritual, yo te puedo decir que no es para todos. Nosotros somos una cultura en México todavía muy creyente, muy sumergidos en la religión católica, y también todavía muy, ¿cómo se puede decir? Pues muy inspirados por nuestros abuelos, por nuestros padres todavía, que siguen teniendo esas tradiciones, que nos las siguen inculcando. En otros países no es así, ya es muy distinto. Entonces eso se deja como que más bien a cada uno. Yo por las experiencias que te platico, pues yo he decidido creer, y es una parte importante antes de salir a emprender una expedición, una aventura hacia las altas montañas.
0: Estamos platicando con Eric Asdrúbal Salas Abasolo, empresario alpinista que subió al Everest, que subió a la montaña K2 y que decidió hacer un libro que se va a presentar el próximo 2 de junio en el Teatro Fernando Calderón. Oye, narras en una parte de tu vida que subiendo al Everest hay una avalancha, una pequeña avalancha, por decirlo de alguna manera, pero me llama mucho la atención que dices: saqué el brazo de la tienda de campaña por protocolo de seguridad. ¿Por qué es esto?
1: Sí, Pancho, cuando ahorita hablabas de la preparación mental también, que tal vez no hable mucho, pero tiene que ver con eso. En tu preparación física, pues llevas a cabo ciertas cosas, cardio, ejercicios de cardio, de gimnasio. Lo más importante es, lo primordial es fortalecer tu cuerpo, pero lo más importante, las piernas, tu espalda, tus pulmones. Y en el aspecto mental, tienes que estudiar la montaña, así como si fuera como en la universidad, como si estuvieras estudiando un examen. Te preparas para cada fase de la montaña, cada etapa es distinta. Por ejemplo, en el Everest, particularmente hablando de esta montaña, cuando inicias tú el ascenso desde el campamento base es el pie de la montaña, ahí es donde estás durmiendo, desayunando, comiendo, cenando durante semanas, hasta que el clima te permite subir. Y una vez que te permite subir, la primera etapa, el primer reto son las cascadas Khumbu. Es un río de hielo que se mueve, que con bloques gigantescos de hielo que pueden medir un edificio de 3 pisos, de 4 pisos, y esos se colapsan. Y entonces tú vas encontrando las veredas por donde caminar seguro. Hay grietas, ahí normalmente para cruzar las grietas se ponen escaleras de aluminio. Lo más ancho que llegué a ver de una grieta fueron 6 metros, 7 metros cuando mucho. Había más chiquitas con menos peligro.
0: ¿Y atraviesas esas grietas con la escalera?
1: Sí, sí, se ponen las, normalmente las escaleras no miden tanto, entonces hay que amarrar 2 escaleras, hay que fijar las cuerdas con alcayatas y empezar a cruzar lentamente. Entonces, una de las de los peligros también que se pueden vivir en el Everest son las avalanchas. No son tan frecuentes como en otras montañas, pero existen. En el 2010, me parece, no tengo ahorita bien el dato exacto, una avalancha arrasó con todo un campamento base, murió mucha gente. Entonces, nunca estás así como que...
0: exento de...
1: Exacto. Y en campamento... ese año fue un año muy muy distinto, muy raro a los años, a otros años. Yo escuchaba que hace 12 años que no se vivía lo que nosotros vivimos ese año, o sea, dos monzones que llegaron precisamente en esa época del año en donde nosotros estábamos intentando subir, que alteraron todas las posibilidades de ascenso. Habíamos 400 gentes ese año intentando subir, a llegar a la cima. Solamente 120 lo logramos. Los demás se dividió el grupo en 2 avanzadas, primero en un grupo de 200 y después en otro grupo de 200, y lo hacemos así pues para evitar el tráfico de personas arriba, que eso no nos limitara. En la segunda avanzada fue cuando sucedió todo esto, llegó un monzón. Nosotros estábamos esperando, ya estábamos muy desesperados, tenemos mucho tiempo esperando la oportunidad del buen clima. Entonces, en cuanto se dio, empezamos a subir. Y otras personas que se adelantaron, subieron 3 días antes que nosotros. Desafortunadamente llegó el monzón y los limitó, no pudieron llegar más arriba del campamento 4, que es una altura de 8.000 metros. El Everest tiene 8.848 metros. Y desafortunadamente tuvieron que descender. Nosotros íbamos subiendo y los encontramos en el camino, en campamento 2, los veíamos tristes, frustrados, ya sin posibilidades de lograr su sueño ese año. Tuvimos que quedarnos en campamento 2 una noche. Llegaron los llegó el monzón, y me acuerdo, era una tormenta de aguanieve muy fuerte, que no nos dejaba seguir avanzando. Nos tuvimos que quedar ahí a 6.700 metros aproximadamente. Esa noche particularmente, Pancho, hubo una tormenta muy muy fuerte. Se escuchaban una avalancha, se escucha así como si fuera un trueno. Era, no recuerdo la hora de la madrugada, pero yo recuerdo que en mi entrenamiento, precisamente hablando de qué hacer en caso de una avalancha y en caso de que te agarre durmiendo dentro de tu casa de campaña, lo único que puedes hacer es sacar el brazo, porque una avalancha te envuelve y pues estás dentro de la casa de campaña y haz de cuenta como si fueras un tamal, ¿no? Y si sacas el brazo fuera de la casa de campaña, al menos tienes una pequeña posibilidad
0: de que alguien vea tu brazo.
1: Exactamente, o de mover un poco el brazo, y si no estás tan lejos de la superficie, pues poder sacarlo, ¿verdad? Poder mover un poco de nieve. Esa es una pequeña posibilidad.
0: ¿Qué es para ti cuando estás a más de 8.000 metros de altura? ¿8.000 que son 600 del Everest?
1: 8.800.
0: 800 y 600 del K2.
1: 8.611, sí.
0: A esa altura, arriba de 8.000, ¿qué es para ti el miedo?
1: Ahí se conoce como la zona de la muerte, Pancho, y el miedo empieza a surgir antes incluso de los 8.000 metros, Pancho. La zona de la muerte es alrededor de los 8.000. 8.000, porque el 30%, normalmente el oxígeno que estás respirando a una altura de nivel del mar, a esa altura 8.000, es solamente el 30%, o sea, es muy poco oxígeno. Tu cuerpo se empieza a morir lentamente. las condiciones de por muy entrenado que estés, tarde o temprano el poco oxígeno empieza a debilitarte. Y en casos extremos te da un edema pulmonar o un edema cerebral. Por eso es importante llevar un tanque de oxígeno suplementario para cualquier incidencia, ¿no? Hay muchos alpinistas que intentan las cimas sin oxígeno, es un reto deportivo, asombroso. Pero el miedo empieza a surgir incluso desde antes, Pancho. En el caso del K2 y de lo que se habla en el libro, no necesariamente narro de los peligros, sino de muchas conexiones humanas y de sensaciones y emociones humanas que tienen que ver también con la conexión con la naturaleza y con la fraternidad con los compañeros, pero particularmente el peligro en el K2 empieza a suceder desde el primer paso que tocas la montaña. Desde el pie, a diferencia del Everest, el K2 es una montaña más complicada, más retadora, técnicamente más difícil y más peligrosa. Ahí desde que empiezas, desde el pie de la montaña hasta el campamento 2, el peligro son las caídas de rocas. Están cayendo como proyectiles a todas horas, en el día y en la noche. Tienes que estar muy atento de estar viendo, poniendo tu mirada hacia arriba para tratar de esquivar esas rocas. No tienes de otra. Si te tratas de agachar o de mover, pues tarde o temprano, curiosamente, siendo la montaña tan ancha, las rocas te pueden pegar. Entonces, ya cuando llegas a 8000 metros y has pasado todas esas etapas de la montaña, ya el reto se vuelve hacia un desafío contigo mismo, de dar un paso, de no quedarte, porque se vuelve ya tu cuerpo, ya está al extremo de tu rendimiento, de tus energías. Y particularmente en el K2, arriba de 8000 metros, hay una parte que se conoce como el CERAC. Cuando cruzas ese CERAC, cuando pasas ese CERAC, ya quedan alrededor de algunos 200, 300 metros. Y esa parte es una parte de hielo muy duro, así como el hielo de los raspados, donde difícilmente tus crampones de las botas, los picos que te pones en las botas para poder...
0: No penetran.
1: Entonces tú ya no traes energías, por más que le pegas al suelo, no se anclan tus pies. Entonces eso te hace que te resbales, que te demande aún más energía. Y por un momento ahí mi mente me hacía dudar si lo iba a poder lograr o no.
0: Cuando ya estabas prácticamente en la cima.
1: Exactamente. Todavía te pone a prueba la montaña en un último momento. Fueron como unos 100 metros, 150 metros que tuve que caminar así. Digo, se escuchan muy poquitos, pero arriba de 8000 metros y después de estar tantos días ascendiendo la montaña, es algo muy, muy retador. Avanzar 50 metros te toma más de una hora. Más o menos el ritmo de como vas caminando arriba de 8000 metros, Pancho, un paso cada 7 segundos. Entonces tú cuentas 7 segundos en tu cabeza y das un pasito de 30, 40 centímetros. Así es como vamos avanzando. Ya no le puedes exigir más al cuerpo.
0: Cuando llegas a la cima, vemos normalmente en las películas que sacan la banderita y la ponen y viva Zacatecas y etcétera, etcétera. Y esa es una sensación muy padre. Pero, ¿cuál fue tu sensación tanto en uno como en otro lugar? Y te hago una segunda pregunta. ¿Qué es más difícil, subir o bajar?
1: La primera pregunta, Pancho, fue de mucha satisfacción, de alegría, obviamente, de haber logrado, por ejemplo, el caso del Everest, un proyecto de 10 meses de entrenamiento, de poner en mi mente la cima de la montaña como un objetivo, y de repente llegar, sientes mucha, mucha satisfacción. Pero hay algo bien raro, Pancho, no te cae el 20 en su totalidad de que has llegado a la cima hasta que estás a salvos, hasta que llegas al campo base.
0: Bueno, de hecho dicen que conquistas la cima cuando ya estás de regreso, ¿verdad?
1: Cuando regresas, o sea, Yo cuando ya estaba al pie de la montaña empecé a cantar de la alegría. Arriba todavía la adrenalina corría por mi sangre, por todo mi cuerpo. Sabía que eso era apenas la mitad del camino. Y que incluso en el descenso pues todavía pues hay muchos riesgos. Incluso la mayoría de las muertes que ha habido en las montañas, la mayoría son en el descenso, más que en el ascenso.
0: Entonces es más peligrosa la bajada.
1: Sí, es si lo relacionamos con la estadística de muerte en descensos contra ascensos, entonces la conclusión es sí es más peligrosa el descenso. Y una de las razones es porque ya vas muy cansado. Es fácil tropezarte, es fácil caer.
0: Y son caídas que ya lo regresas.
1: Sí, y es más difícil descender un peñasco que subirlo, ¿verdad? Tú lo puedes ver en cualquier lado, vas aquí a los cerros al Cerro de las Antenas, al de la Virgen, a la Bufa, y puedes subir la Bufa, pero bajar el crestón.
0: Hay teleférico. No hay
1: sí, sí es más retador el descenso.
0: ¿Por qué después de conquistar el Everest te vas al K2, que es una de las montañas más peligrosas del mundo?
1: Fue un reto personal, lo describo un poco en el libro, Pancho.
0: Perdón, K2 era K1, K2 y K3, ¿verdad? Y luego cambiaron el nombre.
1: Exacto, sí.
0: ¿Y por qué se quedó K2?
1: Ah, qué buena pregunta, Pancho. Fíjate que me agarré yo a investigar cuando empecé a escribir el libro, como una parte así de información cultural sobre la montaña para dar como un antecedente. Resulta que hace algunos siglos, Inglaterra, digamos que gobernó esa parte del mundo, India, Pakistán, Bangladesh. Y entonces el reino británico mandó a topógrafos para que exploraran todas esas partes del territorio. Hay uno en particular de apellido Montgomery que puso su estación topográfica en el monte Aramuk, en India. Y desde ahí empezó a ver toda la cordillera de esas montañas del Karakoram, se llama Karakoram.
0: Karakoram. Sí, sí he escuchado.
1: El Karakoram es un término de origen turco, del antiguo turco, que usaban los nómadas turcos cuando iban de Turquía a Asia Oriental, a hacer comercio. Entonces ellos ya empezaban a visualizar esas montañas, esa cordillera. Karakoram significa pedregal negro en antiguo turco. Pasaron los años y se quedó ese nombre. Entonces cuando llegan los británicos decidieron conservar los nombres tradicionales, ¿verdad? Entonces este topógrafo empezó a ponerle a las montañas que veía con su estación como abreviarlas como Karakoram 1, Karakoram 2, las empezó a abreviar K1, okay. K2, K3, ¿no? Después el gobierno británico le dice, no, quítales ese nombre técnico, ponles más bien como la gente las conoce, la gente local conoce esas montañas, ¿no? Entonces él descubrió que K1 era una montaña que se llamaba Masherbrum, que así la conocían las gentes de las
0: nativas
1: del norte de Pakistán. El K3 y el K4, Masherbrum 1 y Masherbrum 2. Y así, ¿no? Cada montaña. Pero el K2 particularmente no tenía ningún nombre conocido. Entonces se decidió dejar el nombre técnico como K2. ¿Verdad? Ya después los alpinistas que iban le llamaban pues de otra manera, la montaña salvaje, la montaña sin nombre, ¿verdad? Son otros nombres que le pusieron ya.
0: Pero universalmente se le conoce
1: el K2.
0: O la más peligrosa, ¿verdad? Una de las más peligrosas.
1: Una de las más peligrosas. Y fíjate, Pancho, que cuando yo yo confirmé tal vez por qué no era tan conocida esa montaña. Es que esa montaña no se ve hasta que llegas a un punto que se llama Concordia. a unas 3 horas antes de llegar a la base de la montaña, cerca de la montaña. Entonces sale entre dos cadenas de montañas. Por primera vez ahí se vislumbra. Pero todas las demás montañas se ven de lejos y esa no. Esa está como escondida, así.
0: Como ¿y por qué decides?
1: Una vez que bajé del Everest, Pancho, bajé muy empoderado, muy confiado en retos deportivos, en retos de montañas. Y yo sabía que uno de los retos más grandes en el mundo del montañismo es el K2. Entonces eso me animó a dar el paso por poner en mi cabeza la idea de esa montaña. Es decir, ya pude con Everest, me fue muy bien, entrené mucho, fui muy disciplinado. Creo que puedo con el mismo método lograr el K2. Pero bueno, obviamente la reputación que tiene esa montaña y esa fama de no ser una montaña, más bien de ser una montaña más peligrosa, poco a poco fue haciéndome ruido en mi cabeza. Ese miedo se me empezó también a invadir. O sea, traía las ganas, traía la intención, pero no nada más de ganas se hacen las cosas, sino también de estudiar, de prepararse. Entonces, en los meses siguientes, ese miedo me empezó ahí como que a invadir cada vez más. Pero yo no quitaba de mi cabeza la idea de esa montaña.
0: ¿En qué momento decides convertir estas experiencias en un libro? Y el lector que va a ir al Teatro Calderón, que va a comprar tu libro, ¿qué va a encontrar?
1: Va a encontrar una narrativa de la expedición, de una experiencia hacia esta montaña. En esta narrativa comparto, Pancho, esos duelos mentales, esos duelos con los miedos, los dilemas, las preguntas que llegan antes de comprar el boleto para volar rumbo a Pakistán, el entrenamiento previo, todo lo que sucede previo a tomar la decisión. Incluso, bueno, no quiero compartir mucho, me gustaría más bien que lo pudieran leer, pero se habla también de conexiones humanas, de amistades, de fraternidades que suceden, claro, viviendo tantos días y tantas semanas conviviendo.
0: Perdón. ¿Con el idioma inglés o sí, qué hablan allá?
1: Inglés.
0: Son muchos idiomas.
1: Exacto, es el idioma, el lenguaje de conexión actual, universal. Curiosamente había una comunidad hispanohablante muy grande. Había ecuatorianos, había españoles. Entonces, ocasionalmente también el español se escuchaba por allá. Algo muy, muy interesante. Hablo también de la conexión que sucede de estar en contacto tanto tiempo con la naturaleza y desconectado del mundo cotidiano al que dejas, del mundo de las prisas, del mundo de las urgencias, del mundo de la oficina.
0: La olla de vanidades en la que vivimos.
1: Sí, todo ese espectro de elementos en el que normalmente estamos sumergidos en lo cotidiano del día a día, desconectarte de eso durante semanas, durante meses y estar en uno de los lugares más remotos del mundo, en uno de los lugares con una de una naturaleza muy salvaje, muy hermosa, muy contrastante, de montañas y de cadenas de montañas que difícilmente vas a ver en otras partes del mundo de una manera muy espectacular, o sea, hermosas, montañas diseñadas de una manera que la naturaleza pareciera que Dios las hizo así como se las hubiera pintado con su mano.
0: ¿Regresas a alguna montaña?
1: Sí, Pancho, yo creo que sí. Las montañas es un lugar, el montañismo y todos los lugares naturales del mundo son lugares muy especiales para encontrarse, para desaprender cosas que a veces no son tan esenciales y descubrir cosas que son más esenciales para la vida. Por eso también es importante conectarse con la naturaleza y la montaña es una puerta para hacerlo.
0: ¿Qué experiencias, Erix Asdrúbal Salas Abasolo, empresario, ingeniero, ¿verdad?
3: Ingeniero.
0: Originario de Río Grande, Zacatecas, que conquistó el Everest y el K2 y ahora busca la bufa con Cerro de la Virgen. Afuera, bueno. Judith Navarro, ¿cómo te conectas con Erix o viceversa? ¿Cómo se da esta unión profesional para que se publiquen todas las experiencias que nos acaba de narrar, más muchas que vamos a escuchar?
2: Sí. Pues mira, voy a ser muy honesta. Erix llegó, tenía dos libros ya escritos. Uh-huh. Llegó ya, dijo, es que escribió también el del Everest.
0: Ese es uno, Everest. Ajá. Es uno.
2: Sí, yes. Sí, que yes. ya, o sea, ahorita ya queremos publicarlo, pero decidimos por cómo estaba este de redonda la narrativa de Pulido, empezar por este. Digamos, decidimos que si hacemos el del Everest, pues sería como una precuela de este. Llegó recomendado por amigos en común. Y me planteó la expectativa que tenía de esta obra. Y yo le dije, ¿sabes qué? Nosotros somos una empresa local con esta estrategia. Tal vez tu aspiración es más grande. Y él dijo, no, yo quiero Texera. Y yo decía, no.
0: Desaprovechaste esa oportunidad, hombre.
2: O sea, yo, porque de verdad es un libro que a mí me gusta mucho y... Y de pronto yo sentía que me planteaba un reto bien grande, y después me dijo, bueno, lo podemos trabajar juntos así y así y así. Entonces para mí fue como, va, lo tomamos, fue una negociación bastante larga, o sea, muy muy amena, pero muy muy larga, y decidimos empezar a trabajarlo, pero fue un trabajo muy, como muy minucioso, de equipo, de pensar todo la estrategia narrativa, estarla puliendo y entender, o sea, cada palabra que él había puesto ahí, la había puesto con conciencia, entonces cada cambio que se hacía era de mucho aprendizaje, pues fue muy muy retador en un sentido fascinante, pues o sea, cuando uno se encuentra un proyecto que implica de parte del autor esa supervisión y ese cuidado, creo que vuelve a, o sea, toma otras dimensiones, pues el trabajo editorial, que de por sí a mí me fascina, pero este trabajo que necesitaba ciertos tiempos y todo, decidí no tomar como un equipo grande para editarlo, sino editarlo personalmente, y bueno, eso implicó que en lugar de salir más rápido tardara un poco más, pero se hizo con mucho cuidado.
0: Erix ya nos dijo más o menos qué quiere decirle al lector, uh-huh, al público, pero desde la óptica de Texere, desde la óptica empresarial, ¿qué le quieres decir tú, uh-huh, a tus clientes, amigos, lectores sobre esta obra?
2: Mira, yo lo que puedo decir como primera lectora de esta historia es que no, cuando tú la lees, si vas siguiendo la aventura y si te vas emocionando y si le sigues así como a ver qué más pasa, o sea, si es de esos libros que te, así no, una
0: que
2: página
0: te van jalando,
2: más,
0: ¿no?
2: Sí, porque no sabes qué va a pasar.
0: Y que te dan frío.
2: Se te antoja un tecito. En realidad nosotros lo trabajamos así con muchísimo calor en la oficina, pero yo lo que creo es que no es seguro que te den ganas de subir una montaña, o sea, es más seguro que te disuada, porque de verdad es una aventura peligrosa, riesgosa.
0: Sí, claro.
2: Pero sí te dan muchísimas ganas de empezar a ver lo esencial, o sea, de esa experiencia en la que el narrador se tuvo que exponer a eso para descubrir cosas. Creo que es un conocimiento muy padre que te comparte como lector, que no necesitas ese riesgo para entender cómo ver las cosas que importan, cómo ver la amistad, la solidaridad, cómo de verdad es importante pensar en conjunto, cómo es posible hacer algo por el medio ambiente, incluso en un lugar que parece estar aislado. ¿Cómo puedes disfrutar cosas como ir un ave cantar?
0: Lo simple, pues.
2: Sí, exacto. Entonces, sí es un libro que no te va a enseñar cómo subir una montaña, ¿no? O sea, no es un libro técnico en lo absoluto, pero es un libro que te va compartiendo una manera de ver la vida que a mí me gusta mucho, que es esta de encontrar dentro de un entorno una manera libre de ver, de pensar, de disfrutar, y te enseña de verdad a disfrutar otras cosas. Y eso para mí, digamos, como parte de política editorial de Texere, es decir, nosotros publicamos libros que te enseñan, y es una visión, yo creo que hasta cursi, pero yo sí creo, nosotros como Texere sí creemos que la lectura te puede hacer más feliz. O sea, no dar más léxico o hacerte más interesante en una conversación.
0: Paz y felicidad,
2: más sí. Feliz, exacto.
0: De acuerdo.
2: Y totalmente. Creo que este libro está muy alineado con esa misión que tenemos nosotros.
0: Repíteme, ¿cuándo se presenta? ¿A qué horas?
2: Se presenta el próximo martes 2 de junio a las 6 de la tarde en el Teatro Calderón.
0: Abajo.
2: Sí. Abajo, en la sala principal. Por eso los nervios.
0: Del Teatro Calderón. No, esperamos que todo salga bien. Quiero terminar esta plática, esta entrevista con Eric Esdrúbal Salas. Dime, ¿cambió tu concepto de vida y muerte después de subir las montañas?
1: Sí, Pancho. Sí llegas muy agradecido de ver, pues, de estar muy cercano al digo, el peligro. Fíjate, Pancho, voy a hacer nada más un comentario, si me permites.
0: Sí, claro.
1: Cuando vamos en busca de la cima de las montañas, cuando estamos buscando hacer montañismo, no vamos buscando el peligro. Y eso es algo importante que me gustaría compartir. El peligro eventualmente puede suceder o no puede suceder. Un año después de que yo fui al K2, hubo compañeros que estuvieron en mi expedición y que después regresaron. Ya no pasaron por los mismos peligros. Fue un año tal vez atípico. Nunca sabes qué va a pasar. Entonces, nunca vas buscando vivir el peligro, vas buscando la cima. Y eventualmente, pues, si los peligros empiezan a suceder, para eso también te tienes que preparar. Si no suceden, pues bueno, ya es, como decimos coloquialmente, ya es pura miel, ¿no? Uh-huh. Pero si suceden, para eso hay que entrenarse. Y ese año, pues bueno, sí fue un año en donde sucedieron acontecimientos de mucho riesgo. Y sí, hubo un momento en el que dudé de si continuar subiendo o mejor bajar. Estuve por un momento ahí en ese dilema, muchas cosas venían a mi mente. Y cuando regresas agradecido de que todo salió bien, de que regresas para contar una historia. Entonces, muchas cosas empiezan a tener más sentido y otras a perder sentido. Empiezas a encontrar más valor a lo que es esencial cuando regresas a tu mundo cotidiano.
0: Sí. Muchas gracias,
1: Eric. Gracias, Pancho, por la entrevista.
0: Yo sí, muchas gracias.
2: Muchas gracias a ti y a quien nos escucha.
0: Adrián, vámonos. Tengo 4 radioescuchas, que por cierto,
2: bueno, a esos 4,
0: me acompañan a la bufa cada que subo a la montaña más alta. Gracias, Adrián, vámonos. 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
3: Buenas noches, secretario.
4: Buenas noches, señor juez. ¿Cómo se siente hoy?
3: Muy bien, digo, regular. Hoy me siento así.
4: Óigame, doctor, antes que se me olvide. Elías Sade me dijo que lo de recordara que él estaba aquí en el mundo todavía y que era amigo suyo.
3: Sí, sí, que lo pusiera en el aire.
4: Y que le pusiera su multica también.
3: Sí, está bien. Pero hay otra cosa que voy a agradecer a usted.
4: Sí.
3: Le dice a Lugier que no me deje salir a un señor que hay ahí, un tal Leobaldo.
4: Ah, un tal Leobaldo también. Póngale, lo metemos en calabozo.
3: 50 pesos de multa.
4: 50 pesos de multa. Está bien. Para que se lo coman bocaditos.
3: Sí. Hoy me siento regular.
4: ¿Ah, sí?
3: No, me siento así con el cuerpo medio cortado.
4: ¿No será que le está dando vueltas un catarro?
3: ¿A quién?
4: A usted.
3: ¿Cómo me va a dar vuelta un catarro a mí? ¿Usted se ha figurado que yo soy un hula hoop?
4: No, señor juez, pero como todo el mundo dice por ahí que el cambio

0: El dinero a su discípulo.
1: Bueno, parece que sí.
0: Pues llame entonces a los complicados en ese discipulicidio.
1: Felicidades. Enseguida, señor juez. Luz María Nananina.
2: Aquí como todos los días.
1: Simplicio Bobadilla y Comejaiba.
3: Servidor.
1: José Candelario Tres Patinas.
2: ¡A la reja!
0: Bueno, vamos a ver si hacemos justicia. ¿Quién es el acusado?
2: Tres Patines, señor juez, que se ha metido a profesor y nos ha estafado a Simplicio y a mí una pila de gente más, también la ha estafado.
0: Pero será posible, Tres Patines, que no haya manera de que usted se comporte como es debido.
3: ¿Pero por qué me dice eso a mí, señor juez?
0: ¿Por qué va a ser? Mire, antes de esto, señores, ya vino. Quítemele la multa. De a Leobaldo, de los 50 pesos, porque ahora me enteré que él vino acusando al profesor también.
3: Ah, está bien.
0: Sí. Hasta los muchachos vienen acusándolo. Lo suyo es algo serio. ¿Usted no piensa trabajar nunca?
3: No, chico, yo la verdad, el caso, hablándote con la radez que me caracteriza, yo no puedo pensar en eso, chico.
0: ¿Por qué?
3: Porque el médico me ha dicho que no piense nunca en cosas desagradables, ¿tú comprendes?
0: ¿Y quién le ha dicho a usted que trabajar es una cosa desagradable, Tres Patines? ¿Usted no sabe que el trabajo dignifica al hombre?
3: ¿A qué hombre?
0: A todos. ¿Usted no tiene orgullo ser un hombre trabajador, secretario?
4: Sí, señor, ¿cómo no?
0: ¿Usted no siente orgullo en ser una mujer trabajadora, Nananina?
2: Claro que sí, señor juez.
0: ¿A usted no le produce orgullo ganarse la vida trabajando, Simplicio?
5: Desde luego que sí, señor juez.
0: ¿Y entonces qué le pasa a usted, Tres Patines?
3: Que yo no soy orgulloso, chico. Eso es lo que me pasa a mí.
0: Óigame, Tres Patines, ¿usted no sabe que al no trabajar está faltando usted a un mandato divino?
3: Que yo estoy faltando un mandato divino. Sí. ¿Y eso por qué?
0: Porque Dios le dijo al hombre, ganarás el pan con el sudor de tu frente.
3: ¿A qué hombre le dijo eso?
0: Adán.
3: Pues si se lo dijeron a Adán, que trabaje Adán, chico. A mí no me han dicho nada de eso,
0: ¿cómo,
3: chico?
0: Que no,
3: ni me han mandado telegrama ni recado de ninguna clase,
0: ¿cómo,
3: chico?
0: Que no, Tres Patines. Usted no sabe que todos los hombres tienen que trabajar para ganarse el pan de cada día.
3: Sí, pero es que yo resolví ese problema.
0: ¿Cómo lo resolvió?
3: No comiendo pan, chico.
0: ¿Y usted cree que eso se resuelve no comiendo pan?
3: Hombre, claro que sí, chico. Lo que dijo Dios no fue que uno tenía que ganarse pan trabajando, ¿no es eso?
0: Sí.
3: Bueno, pues en lugar de pan, ¿tú sabes lo que como yo?
0: Sí.
3: Boniato pasado por agua, chico. Y como de boniato nadie dijo nada, yo no tengo problema de ninguna clase.
0: Secretario, chico, póngale 10 pesos de multa a Tres Patines en nombre del sindicato de panaderos.
3: Bueno, ¿y qué, chico? ¿Me lo paga el sindicato de boniateros? ¿Me lo paga?
0: No, lo paga usted.
3: ¿Pero y eso por qué, chico?
0: Sí, porque me da la gana a mí.
3: Ah, bueno, ya esa es una apreciación muy particular tuya.
0: Le cayó mal eso, ¿no?
3: No, está bien, está consciente, la verdad.
0: A ver, Nananina, ¿qué les hizo a usted de Tres Patines?
2: Nada, que le estafó 10 pesos a cada uno de nosotros siempre, señor juez.
0: Ajá. ¿Cómo que? ¿Le estafó? ¿Cómo
2: y nos estafó 10 pesos a cada uno de nosotros?
0: ¿Y cómo les estafó esos 10 pesos?
2: Pues ante todo, señor juez, hágame el favor de leer este anuncio que salió en los periódicos.
0: A ver, Profesor J.C. Tres Patines.
3: ¿Tú sabes quién es ese?
0: Sí, usted.
3: ¿Quién te lo dijo ese?
0: Se ríe.
3: ¿Eh?
0: ¿Pero quién me lo va a decir, Tres Patines?
3: ¿Sí?
0: ¿Ese no es su nombre?
3: No, chico.
0: ¿Cómo que no?
3: No, chico, el nombre mío, ¿tú sabes cómo es?
0: ¿Cómo?
3: José Candelario. Y ahí nada más que dice J.C.
0: Sí, pero yo sé que J.C. son las iniciales de José Candelario.
3: ¿No? ¿Quién te lo dijo ese?
0: No necesito que me lo diga nadie, Tres Patines.
3: Lo adivinaste, ¿no?
0: Porque eso se cae de su peso.
3: ¿De qué peso?
0: Del que le voy a poner de multa.
3: Ah.
0: Póngaselo ahí, secretario.
3: Pero óyeme, viejo, ven acá, chico.
0: No, que es, cállese la boca. Y déjeme acabar de leer, y no me diga chico ni viejo, ¿yo? Tráteme con más respeto, señor.
3: Si yo te lo he tratado con respeto, chico.
0: Ah, bueno. Déjeme leer aquí. Profesor J.C. Tres Patines. Especialidad en idiomas. Enseño el inglés por 10 pesos. ¿Usted puso este anuncio en los periódicos, Tres Patines?
3: Sí, chico, eso le demostrará que yo hago lo posible por ganarme la vida honrosamente, ¿no?
2: ¿Qué costa? ¿Usted no se gana la vida estafando a todo el mundo?
3: Bueno, sí, pero honradamente. Fíjese que hasta los anuncios en los periódicos y todo...
0: Momento. Sí. Explíqueme eso.
3: ¿Qué cosa?
0: Que eso. ¿Usted cree que se puede estafar honradamente?
3: Bueno, yo creo, señor juez, que cuando la estafa, por ejemplo, se prepara con sinceridad y uno actúa de buena fe...
0: Y uno actúa de buena fe.
3: Sí, sin que haya, por ejemplo, mala intención.
0: Sí.
3: y con el propósito

0: propósito de buscarse unos pesos para la situación del asunto, cuando la quieres que te mandan el recibo, tú quieres. No se puede hacer eso, ¿verdad?
1: Claro que no, Tres Patines. Estafar honradamente es una cosa que no la puede hacer nadie, porque no hay ninguna estafa que sea honrada.
0: ¿Que no hay qué? Chico?
1: Ninguna estafa que sea honrada.
0: Oye, viejo, qué mala lengua tú tienes.
1: ¿Yo?
0: Claro que sí, chico. ¿Cómo vas a decir que no hay ninguna estafa que sea honrada? ¿Acaso tú las conoces a todas?
1: No necesito conocerla, Tres Patines.
0: Hombre, chico.
1: Estafa y honradez son dos palabras que no pueden andar juntas.
0: ¿Por qué, chico?
1: Porque chocan.
0: ¿Y qué, chico? También las guaguas chocan y cada rato pasan 5 o 6 juntas.
1: Póngale otros 5 pesos de multa, secretario.
0: ¿Pero por qué, chico? ¿Qué culpa tengo yo de que choque la guagua?
1: ¡Cállese la boca! No hace más que hablar bobería.
0: ¿Cómo bobería, chico?
1: Póngale 10 pesos más, va a seguir hablando.
0: Pero si yo lo que estaba...
1: ¡50 más!
0: Mira qué manera de tratarlo a uno que viene aquí.
1: ¡10 pesos más! ¿Va a seguir?
0: No, me planto ahí, chico.
1: Dígame, Nananina, ¿qué pasó con ese anuncio?
2: Pues nada, señor juez, que Simplicio y yo queríamos aprender el inglés porque tenemos pensado irnos para el norte.
0: No me diga, de verdad que por fin van a ustedes para allá para viajarse los dos para el norte.
2: Sí, señor.
0: ¿Y eso? ¿Ya autorizaron otra vez la exportación de escombros para allá?
2: Sí, cómo no, pero usted no lo sabía.
0: No, yo no sabía eso.
2: Ah, sí, pues ya puede usted embarcarse cuando quiera, no le dé pena.
1: Bueno, ya, ya.
2: ¿Qué ya? ¿Cuando él me ofende a mí, ya?
1: No, pero si ya usted...
2: ¿Ah, qué?
1: ¿Ya usted se desquitó?
2: Ah, bueno.
1: ¿Ya usted le dijo que el escombro era él?
0: No pelees, que tú también vas en el viaje.
1: ¡Póngale! ¡100 pesos de multa! La cuestión es que ustedes dos se van para el norte, ¿no es eso?
2: Sí, señor. Yo me voy para Hollywood.
1: ¿Y usted también se va para Hollywood, Simplicio?
3: No, señor, no. Yo me voy para Bastón.
1: ¿Para dónde?
3: Para Bastón.
1: ¿Usted no querrá decir para Boston?
3: Bueno, sí. Se escribe Boston, pero se pronuncia Bastón.
1: ¿Quién le dijo eso?
3: Tres Patines.
1: ¿Qué me cuenta? ¿Usted le dijo eso a Simplicio o Tres Patines?
0: Yo, no, hombre. Simplicio, tú me entendiste mal, muchacho.
3: ¿Cómo que te entendí mal?
0: Sí, yo no te expliqué a ti que la letra O en inglés se pronuncia de varias maneras.
3: Sí.
0: Bueno, pues la palabra Boston, hijo. ¿Oye esto?
3: Sí, sí, sí.
0: La primera O es sorda.
3: Ah, la primera es sorda.
0: Sí, la segunda es muda. De manera que se trata de una palabra sordomuda.
3: Bueno, ¿y cómo se pronuncia entonces?
0: Eso es poseña. Poseña. La palabra sordomuda no se puede pronunciar más que poseña.
1: No me diga. ¿Y usted es profesor de inglés, Tres Patines?
2: ¿Qué va a hacer, hombre? No es más que un estafador lo mismo en inglés que en todos los idiomas que hable él.
0: Eso no es verdad, señora. Lo que pasa es que usted es una... óigame, una discípula muy saboruca que no aprende nada.
2: Chico. Ay, ¿qué voy a aprender? Y usted no enseña ni pescado frito, que voy a entender.
0: Que yo no enseño, mira, ahí, oye, ahí tiene un óigame, un velocípedo que es...
1: ¿Qué velocípedo?
0: Que yo soy el maestro de...
1: Un discípulo.
0: Ajá. Simplicio. Simplicio, saluda al señor juez en inglés para que te oiga.
4: How are you, mister?
1: Very well, and you?
4: Bangang.
1: Eso de Bangang es inglés también.
0: ¿Cómo no va a ser inglés? Lo que pasa es que pobrecito Simplicio no lo pronuncia bien, chico.
3: ¿Cómo que no lo pronuncio bien?
0: No, hijo, porque en inglés no se pronuncia bangan. En inglés se pronuncia bangan, con acento en la H, chico.
1: ¿En qué H?
0: En la... delante, la palabra esa no lleva una H en algún lado.
1: No, señor, no lleva ninguna H.
0: Eso digo yo, que no lleva una H en
1: ¿Y entonces
0: lado.
1: Cómo me la va a poner en el acento en la H?
0: ¿Quién se lo va a poner?
1: Simplicio.
0: Niño, pero Serapio Silva. Te voy a poner de penitencia en un rincón mirando para la pared, para que lo
2: ¿Qué
0: sepas.
2: ¿Qué cosa? Todavía lo va a regañar después que usted fue quien se lo dijo, ¿verdad?
0: Usted no se meta, señora, que está hablando el maestro ahora.
1: ¿Maestro de qué, Tres Patines?
0: El pitcher, en inglés, pitcher.
1: ¿Qué pitcher? Pitcher. ¿Usted conoce las letras?
0: ¿Eh?
1: ¿Conoce las letras?
0: Sí, cómo no.
1: ¿Seguro? Chico. A ver, dígame, ¿cuáles son las vocales?
0: Las vocales son las que se pronuncia con la boca, ¿no?
1: Ah, sí. ¿Y entonces con qué se pronuncian las consonantes? ¿Con las orejas?
0: No sé, ¿tú la pronuncias con las orejas?
1: No, señor.
0: Las consonantes vienen a ser como si dijéramos... Bueno, en eso es que yo no estoy muy fuerte, ¿comprende? Pero en inglés no hay quien me ponga un país delante.
1: Ah, no.
0: No.
1: No.
0: No, ¿qué va? Yo tengo un sistema para enseñar los nombres de los Estados americanos, que no se olvida más nunca.
1: ¿De veras qué sistema es ese?
0: Bueno, ahora tú verás. Simplicio, ¿de qué color es el mercurio cromo?
3: Colorado.
0: Ahí tiene un Estado americano. ¿Qué cosa ponen en los tejados para que no entre el agua cuando llueve?
3: Texas.
0: Otro estado americano.
3: ¿Cómo se llama tu hermana mayor?
4: Virginia.
3: 3. ¿Y la más chiquita?
4: Carolina.
0: 4.
3: Cuando tú tienes sueño, ¿a dónde te vas a dormir?
4: Alabama.
3: Alabama. 5.
1: No, momento. Cuando tienes sueño no se va a dormir a Alabama, sino a la cama.
0: Sí, pero, hombre, pero lo primero que yo le enseño a mi alumno es a dormir en inglés.
1: Usted no enseña Alabama, nada, ¿eh? Tres Patines.
0: No.
1: Y dígame, nananina, ¿de verdad que se va usted para Hollywood?
2: Sí, señor juez, yo voy a ver si trabajo en el cine, ¿sabe? Porque me han dicho que yo tengo condiciones para eso.
0: Sí, ya lo creo.
2: Ay, ¿usted cree que me sea muy difícil llegar a Estrella?
3: No, hombre, que va, coja la ruta 2 que la deje en Estrella y ve la Queen.
2: Un momento, yo digo Estrella del cine.
0: Ah, no, ya eso no es tan fácil, ¿no?
2: ¿En qué quedamos? ¿Usted no dice que tengo condiciones?
0: Sí, pero en Hollywood tienen condiciones también, que la ponen. Y la condición primera es saber inglés, que usted no lo sabe.
2: Ah, sí, todavía me lo dice. ¿Y cómo lo voy a saber si usted me estafó los 10 pesos que yo le pagué para que me lo enseñara y no me lo enseñó?
3: No hable bobera, señora, que yo no le estafé a usted ni un solo centavo.
1: Bueno, eso lo vamos a aclarar ahora. ¿Qué le pasó con Tres Patines, nananina?
2: Pues nada, señor juez, que nosotros vimos este anuncio en el periódico y al ver que por 10 pesos nada más enseñaban el inglés, fuimos a ver a Tres Patines para que nos los enseñara a los dos.
1: ¿Usted fue con nananina, Simplicio?
4: Sí, señor juez, sí. Yo fui con ella y le pregunté a Tres Patines, ¿es verdad que por 10 pesos nada más enseña usted el inglés? Y él nos dijo que sí.
1: Perfectamente, ¿y qué pasó?
2: Pues que yo, para aclarar bien las cosas, le pregunté, ¿este inglés que usted enseña es un inglés bueno y correcto? Y Tres Patines me dijo que sí, que era un inglés magnífico.
1: Uh-huh. ¿Y qué más?
4: Pues que nosotros le dimos los 10 pesos cada uno para que nos enseñara el inglés. Uh-huh. Y entonces Tres Patines cogió el dinero, se lo guardó, abrió una gaveta, sacó un retrato de Winston Churchill y nos dijo, vaya, aquí lo tienen.
1: ¡No me diga! ¿Ese fue el inglés que les enseñó?
2: Sí, señor, de manera que Tres Patines nos estafó 10 pesos a cada uno de nosotros.
0: No estafé nada. Yo le dije que por 10 pesos le enseñaba un inglés magnífico. Y yo creo que mi Churchill, caballero, es un inglés correcto de primera clase, ¿no es así, chico?
1: Sí, pero lo que usted tenía que enseñarle era el idioma inglés.
0: No, yo no he hablado para nada del idioma, chico. Yo decía en el anuncio que enseñaba el inglés por 10 pesos. Y yo enseño el inglés, porque Winston Churchill es el inglés, ¿no?
1: Vaya, hombre, ¿con qué es su manera de enseñar el inglés, Tres Patines?
0: Si tú quieres hacer un negocio conmigo, ¿ah? Por un peso nada más te enseño el chino,
1: chico. ¿El idioma chino?
0: No, el chino que lleva la ropa a casa.
1: ¿Y a mí qué me importa ese chino, Tres Patines? Usted es un estafadorcito.
0: ¿Por qué, chico?
1: Por muchas razones, Tres Patines. En primer lugar, ¿desde cuándo es usted profesor?
0: Bueno, chico, yo soy profesor de nada, si yo no soy profesor.
1: ¿Y entonces por qué dice usted en el anuncio que es profesor?
0: No, yo digo eso en el anuncio.
1: Sí, señor, aquí dice profesor J.C. Tres Patines.
0: Bueno, chico, no, pero ahí se ve claro que lo del profesor no se refiere a Tres Patines. Porque una cosa está separada de la otra y entre las dos palabras hay mucha distancia.
1: No, de eso no. La palabra profesor y el apellido Tres Patines no es más que las iniciales suyas.
0: ¿Y cuáles son las iniciales mías?
1: J.C.
0: Mira, a ver, chico, de J.C. hay como 8 cuadras, chico.
1: All right. Vamos a no discutir eso. Pero usted dijo que no habló de idiomas para nada y en el anuncio dice clarito, profesor J.C. Tres Patines, especialidad en idiomas.
0: ¿En idiomas? No, chico, eso es una errata de imprenta.
1: ¿Una errata?
0: Sí, parece que al linotipista se le fue una M en lugar de una T. Porque yo no puse especialidad en idiomas.
1: ¿Y qué puso usted entonces?
0: Especialidad en idiotas.
1: ¿Cómo? ¿Usted puso idiotas?
0: Hombre, claro que para hacer un negocio conmigo sabiendo cómo soy yo, caballero. Óigame, ¿qué es lo que hay que hacer?
1: Un idiota.
0: Tú lo sabes, ¿verdad?
1: Sí.
0: Bueno, pues mira a ver si estaba bien claro yo eso.
1: No me diga, entonces Nananina y Simplicio fueron dos idiotas que llegaron ahí con sus 10 pesos cada uno para que usted los mangara suavecito y sin ningún trabajo, ¿verdad?
0: Claro, chico, es que hay días, oye, que uno sale con el pie derecho a la calle.
1: Escriba ahí, secretario.
5: Venga la sentencia.
1: En este caso se ve con la claridad del día que hay estafa, mala fe, dolo y sinvergüencería. Y como todos los dolos merecen una sanción, devuelva los 20 bolos y cumpla un mes de prisión.
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1: Y dicho uno, dicho dos, dicho tres. ¿Cómo están? Buenos días, bienvenidos. Exactamente 9 de la mañana con 20 minutos. Comenzamos en este bendito miércoles 27 de mayo de 2026. A través de la frecuencia 91.5. Este, el programa más hermoso, más chulo. Si no me echo porras, ¿yo quién es la? Bienvenidos a Bien y de Buenas, aquí está a las 11 de la mañana, amigo y servidor Víctor Hugo Márquez, en cabina de la frecuencia 91.5, en el programa que te tenemos horóscopos, información, reflexiones, y por supuesto la música que te encanta, música de los 90s, música de los 2000s, de los 80s, alguna que otra de los 70s, y por supuesto, siempre puro filete, canciones que te laten, canciones que te llegan, canciones que forman parte realmente de tu vida. Es por eso que aquí te tocamos eso, la música de tu vida. Esas rolas que llegan a moverte, esos recuerdos, ¿no? De verdad. Como por ejemplo, vamos a iniciar porque rápidamente lo que queremos es música. Con esto de los ingleses de Oasis, los hermanos Gallagher, y el tema Wonderwall. Oasis a través de Estéreo Plata. Buenos días, 9 de la mañana, 22 minutos. ¿Andamos cómo, oiga? ¿Bien y de buenas? Sí, ¿cómo no?
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1: Quédense, se la van a pasar sensacional.

0: de 1995. A ver, bájale aquí, gracias. Año de 1995, cuando Noel y Liam Gallagher sacaban esa canción. Estos hermanos, originarios, ¿de dónde son? ¿De Manchester? Sí, de Manchester, Inglaterra. Mira, los excesos, el alcohol, los pleitos hicieron que estuvieran siempre del chongo y se llegaron a separar un rato, ¿no? Sí, no sé si en ese momento sigan trabajando, pero nos dejaron muy buenas rolas y esta es una de ellas, ¿no? Su más grande éxito, que es Wonderwall de Oasis. 9:26 a.m. Querida familia, queridos amigos, queridos hermanos, para ustedes. Usted lleva el nombre de Agustín. ¿Cómo andas, Agustín? Mira, aquí, sentadín. Saludos a los Agustines. A mi amigo Agustín Pellejos, allá en Aguascalientes. Agustín Vallejo, ¿cómo estás? ¿Cómo estás, flaquito? Saludos a los que llevan el nombre de Julio. Ah, mi querido Piwiligui. Saludos a Julio Contreras, al buen Piwi. Saludos a mi amigo Bruno, entrenador de un equipo. ¿Dónde anda ahorita? Creo que anda en Europa, el Bruno. Bueno, saludos a Bruno. Eso de tener amistades internacionales. Saludos, Bruno. Saludos a Agustín, Bruno, Ranulfo y Eutropio. Los felicitamos o les damos nuestro más sentido pésame a los que lleven el nombre de Ranulfo y Eutropio. Ranulfo, sí. Alguna vez lo llegué a escuchar. Alguien que se llamaba Ranulfo. Vámonos con más información. 9:27. Un día como hoy, ¿qué se celebra a nivel mundial? El Día de la Nutria. Qué bonito animalito, las nutrias, cómo no. En mi vida he visto una. Día de la sensibilización de la colagenopatía tipo 2. No sé qué es esa enfermedad, pero el día de hoy se recuerda. Y siempre lo que yo le digo, cuando usted escucha algo de X enfermedad, lo más importante, hay que cuidarnos, hay que ir a revisión. Es el único cuerpo que tenemos, hay que echarle ganas, hay que cuidarlo, ¿no? ¿Qué más, oigan? También en Europa más que celebrar, se concientiza sobre el asunto del cáncer. Que se revisen, todo tipo de cáncer, ¿no? Revise su cuerpo. ¿En México qué hay, oye? Pues no es un día feriado, a final de cuentas, normalito. En Estados Unidos, Día de la Conservación Ambiental, de la Vida Silvestre. ¿Y qué más? También en este mes se celebra el día, bueno, es el mes de la salud mental, la herencia asiático-americana. Saludo a la gente de Asia. Aquí a mi amigo en Zacatecas de Luchino, en Aguascalientes japoneses, a la comunidad coreana, tailandesa. ¿Qué más? Vietnamita. Bueno, saludos. Que regularmente chinos hay en todos lados. En todos lados hay chinos, ¿no? Vean las tiendas en cualquier municipio de Zacatecas, Aguascalientes, Michoacán, Guanajuato. Tiendas chinas. Y bueno, japoneses, hay algunas entidades en donde hay bastantes. Bueno, ¿qué tengo? Oiga, tengo música antes de irme con más information. La presencia de la ex académica. Aquí está Francisca Yuridia con el tema Irremediable 9:29.
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6: Estimada familia, queridos canchanchanes, en este momento las 9:35 a.m. ¿Qué temperatura tenemos en este instante en nuestra bonita capital y zona metropolitana Zacatecas, Guadalupe? Nos marca 22 grados centígrados. Regularmente estos días hemos tenido eso, ¿no? Entre 21, 22, 23, de ahí no se mueve. ¿Qué tendremos para el día de hoy como máxima? Temperatura de 26, mínima de 12. Qué delicia de temperatura. Y mi querida familia, mi querida comunidad, queridos hermanos, nos vamos directamente con los signos zodiacales. Sé que los estaban esperando, y si no los estaban esperando, pues ni modo, porque ya los tengo aquí. Y en este momento me voy directamente con el primero de ellos, que es...
7: ¡Aries!
6: Hoy sentirás la necesidad de claridad emocional. Una conversación sincera puede acercarte mucho a esa persona especial. Tu número de la suerte es el 16, tu color es el... coral.
7: Tauro.
6: Tu corazón pide tranquilidad, estabilidad. Buen momento para demostrar cariño con pequeños detalles, Tauro. Tu número de la suerte 28, tu color es el esmeralda.
7: Géminis.
6: Las emociones cambian. Sabemos que tú eres un signo de dualidad, pero alguien más o alguien podría sorprenderte con una muestra genuina de afecto. Ay, por favor, ya, puras malas. Ay, geminianos, ¿cómo andamos? Número de la suerte, el 4, el color es el plata. Qué bonito color nos tocó el día de hoy.
7: Cáncer.
6: Bien importante, escucha lo que sientes. No esperes nada de nadie y da todo de ti. Tu número de la suerte, el 21, tu color es el azul marino.
7: Leo.
6: Energía. Es una persona que tiene posibilidades románticas en ese momento, si es que no tienes pareja. Y aunque tengas, no andes ahí de coscolino, coscolina. Sonríe, trata de ser flexible. Tienes mucho por ganar, mi querido Leo. Número de la suerte, el 1, tu color es el ámbar.
7: Virgo.
6: A veces el amor necesita menos análisis y más espontaneidad. Hay que dar amor en el trabajo, en el buen sentido de la palabra. Ama tu trabajo, ama a tus semejantes, ama a tu familia, a tu pareja. Ámate a ti mismo principalmente. Número de la suerte, el 13, tu color es el beige, o sea, el beige. ¿Qué tenemos, oiga?
7: Libra.
6: Vibra especial te rodea el día de hoy. Hoy puede haber un reencuentro o tal vez el renacer una ilusión sentimental. Uy. Número de la suerte, 24, tu color es el lavanda.
7: Escorpio.
6: Confía en lo que percibes y evita desgastarte con celos, con dudas. No, no, no. Limpia tu mente, relájate, fluye. Para ti el color de la suerte es el negro. Hey. Saludos, por cierto, a mi querido negrito Miguel Conrado. Allá está el gabacho. Y de igual manera para todos los que estamos así prietitos. Oiga, número de la suerte es el 8 para la gente del signo de Escorpio. ¿Qué sigue, oiga?
7: Sagitario.
6: Día de energía positiva. Va, aprovechala. Número de la suerte, el 30, y tu color es el turquesa. Así que son días que uno debe de decir, hoy me voy a aventar.
7: Capricornio.
6: Necesitas darte un respiro emocional. No todo depende de ti. En ocasiones quisieras que todo estuviera en paz, tranquilo, equilibrado. No siempre se puede, pero date ese momento. Respira, analiza y trata de estar en paz. Lo que tiene solución se va a solucionar, y lo que no, pues no. Tu número de la suerte, el 12, tu color es el café.
7: Acuario.
6: Por cierto, salud. Sé que me van a regañar, pero sin café yo no funciono. Ya dije, ¿no? Café y número de la suerte 12. Amigos del signo de Acuario.
7: Acuario.
6: Tu autenticidad será tu mayor atractivo. Habrá conexión con alguien que admira tu forma de pensar, tu forma de ser. ¡Ah! ¡Vámonos! Bien, tu número de la suerte, el 18, tu color es el verde agua. Verde agua. Y para finalizar, ¿qué tenemos, DJ? Piscis, las emociones profundas están muy presentes. De repente llega ese recuerdo o esa persona que fue importante en tu pasado. Tu número de la suerte, el 27, y tu color es el magenta. Y en la música, ¿qué rola? ¡Échale! Corría el año de 1984. La presencia de Pat Benatar. Se llama We Belong.

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9: Hasta las 11 de la mañana voy a estar con ustedes, para que digan, ay, este día se va a las 10 en él, hasta las 11. 11 de la mañana llega Karen Pastor, a las 3 de la tarde Antonio López, mi querido Toñitz, y a las 6 de la tarde está el chiquillo Omar. Ok, 9:45, 22 grados, temperatura ambiente, Guadalupe, Zacatecas. ¿Cómo están? A mis buenos amigos repartidores que desde temprano andan dándole, pero con tocho morocho. A los que trabajan repartiendo agua, repartiendo gas, repartiendo pan, repartiéndolas. Los diferentes productos, perdón. Sí, repartiendo leche, ¿cómo no? Los repartidores de leche. Ajá. A toda la gente que trabaja en ese rubro, les mandamos el saludo muy, muy grande. De igual manera, amigos taxistas, urbaneros, un saludo grande. Gente de Didi, de Uber, de Bolt, al buen amigo Chabelo en BlaBlaCar, Mayrita, gracias. Es que nos escuchan a mi amigo César de igual manera. Y a toda la gente que está sintonizando el 91.5, les agradecemos de todo corazón. Oigan, en ese momento 9:46. Y esto me llama poderosamente la atención porque soy cinéfilo de corazón, digo, desde mi época de niño, estudiantil, yo soy de las personas que me encanta ir al cine, me encanta analizar películas, series, te digo, pero pues, así que digas tú, híjole, te hubieras dedicado a eso, pues no, ¿verdad? Pero me encanta recordar algunas de las frases icónicas de ciertas películas. Por ejemplo, hay mucha filosofía en cintas como Rocky Balboa, como El Padrino. Algunas películas mexicanas, pero voy a recordar algunas solamente. En la de Rocky Balboa, dice algo muy bonito que es: no se trata de qué tan fuerte golpeas, sino de qué tan fuerte puedan golpearte y seguir avanzando. Y también dice en esa cinta: quien pelea o quien golpea más fuerte es la vida. Depende de ti si te levantas y sigues avanzando. ¿Recuerdan la película En Busca de la Felicidad, que está basada en una historia real, estelarizada por Will Smith y su hijo Jaden? Hay una frase que dice: nunca dejes que alguien te diga que no puedas hacerlo, ni siquiera yo. ¿Quieres hacer las cosas? Hazlas. ¿Recuerdan la película de Gladiador? Dice esto: lo que hacemos en la vida tiene eco en la eternidad. Sí, ¡Maximus! ¿Cómo no? ¿Recuerda alguien la película del desaparecido, del finado Robin Williams? Un gran comediante estadounidense que se quitó la vida, fíjate, de tener fama, dinero, lo que son las cosas. En esta película decía lo siguiente: aprovecha el día, haz que tu vida sea extraordinaria. Se parece mucho a la frase de Carpe Diem: aprovecha tu día a día. Y voy a decir cinco y al ratito voy a decir otras cinco más. ¿Recuerdan obviamente la cinta ganadora de Óscares? Bueno, no se dice Óscares, de premios Óscar, en donde el señor Tom Hanks protagonizaba a Forrest Gump. La frase que me encanta es: la vida es como una caja de chocolates. Nunca sabes lo que te va a tocar. Música. La presencia de Counting Crows y eso que se llama Accidentally in Love. Esa es de la película de Shrek 12. ¡Qué buena rola, eh! Claro que te pone de buenas. 9:48.

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4: Amigos de Grupo Plata Zacatecas, mi nombre es Raquel Mayorga y espero que también me recuerden porque yo siempre los llevo en mi corazón. 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
7: Hay gente que va a decir, ese vato está traumado con la película de Michael Jackson. Bueno, me encanta esa canción de Jam, la que tengo como fondo musical. ¿Y saben por qué principalmente? Si ustedes se meten a YouTube y buscan el video de Jam, fue cuando Michael Jackson lo grabó con Michael Jordan. No, no, no, otra cosa. Bueno, me encanta. Son las 9 de la mañana con 55 minutos, 9:55 a las 10 de la mañana. Yo todavía voy a continuar una hora más con ustedes. Oiga, y para dar mate al tema que estábamos hablando hace unos cuantos minutos acerca de esas frases de las películas, ¿quién no recuerda? Y si usted no lo ha recordado, se lo voy a recordar. La película de Batman Begins o Batman Inicia dice, ¿por qué caemos? Para aprender a levantarnos. Digo, hay frases que son como muy repetitivas de esos grandes filósofos, pero acuérdense que en esta vida te puedes caer mil veces, pero las grandes historias de éxito son de esos que se cayeron infinidad de ocasiones, se levantaron y lograron llegar a eso que buscaban. Hay una película que se llama Sueño de Fuga, y esa es una preciosa película. Véanla, Sueño de Fuga, si no la ha visto. Es de los 90s. La esperanza es algo bueno, quizá lo mejor de todo, y las cosas buenas nunca mueren. Hay una cinta que se llama Duelo de Titanes. Esta es de Denzel Washington, en donde habla él que la actitud refleja el liderazgo. Y yo pongo como ejemplo a mi querido y estimado amigo Ángel Frausto, que es productor, todólogo, gran amigo, gran ser humano, que refleja precisamente actitud, liderazgo, buena vibra. Te mando un abrazo, mi querido Ángel. Gracias. Número 9. Esta película se llama Un Domingo Cualquiera, en donde dice que la vida es un juego. Es un juego de pulgadas, así dice. Pero al final de cuentas, la vida es un juego que debes de estar jugando, disfrutando día a día. Porque lo más seguro que tienes es que te vas a ir. Así que ya no estés pensando tanto en, ay, es que si me muero, ay, te vas a morir de todas maneras. Disfruta tu día a día, disfruta tu vida. Una de las películas de mis películas favoritas de lo que es la ciencia ficción es la de Interestelar con Matthew McConaughey. Hay una frase que dice, no nacimos para quedarnos aquí, sino para descubrir qué hay más allá. ¿Qué hay más allá? No lo sabemos. ¿Cuántas teorías no hay acerca de si hay cielo? Bueno, creencias si hay cielo, si hay infierno. ¿Qué existe después de la muerte? 9:57. Maestro español. Esta canción me fascina. Espero que a usted también le guste. Todavía una hora más voy a acompañarlos a través de Stereo Plata 91.5. Se llama Como un Lobo. Él es Miguel Bosé.

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1: 10:04, 22 grados temperatura ambiente en nuestra queridísima, hermosísima capital. Qué hermoso es Zacatecas. Qué preciosidad de centro histórico. Y no se diga mi Guadalupe querido. Qué bonito es caminar por las calles de Guadalupe, ¿eh? Ir al mercadito, ir ahí a la placita que está frente al convento. ¡Ay! ¡Qué bonito lo bonito! Gracias a mi gente que nos escucha en los diferentes mercaditos, a la gente que está en los tianguis, en el negocio de comida. ¡Qué amables, de verdad! Gracias por estar sintonizando el 91.5. Fíjense que como colación, se me pasó decirles una de las frases de una de mis películas favoritas. Cuando era niño, yo amaba la cinta de Volver al Futuro con Michael J. Fox, que desafortunadamente muy joven le pegó una enfermedad tipo Parkinson. No sé si es esa, no recuerdo cuál es. Que truncó su carrera y sigue vivo, pero ya se acabó precisamente pues todo lo que pudo haber hecho durante estos años. Y la frase es la siguiente: tu futuro todavía no está escrito, el de nadie lo está. Tu futuro será el que tú decidas, el que tú hagas. Eso está bien padre, la neta me late. Oigan, y antes de ir con la música, ¿recuerdan ustedes cuando aquí en Zacatecas nos traían espectáculos maravillosos en los festivales? Que llegaron a venir artistas internacionales, pero de una calidad extraordinaria. Uno extraña esos tiempos, ¿no? Digo, han hecho el esfuerzo de medio traer uno que otro, pero como antes no. Lo que sí es que hay dos ferias en específico, la de León y la de Aguascalientes, que se han, se podría decir, se han puesto como en pugna o en guerra, si lo quieres llamar así, en llevar los mejores artistas internacionales en sus ferias. León es en enero y Aguascalientes es en abril. Y yo recuerdo que, por ejemplo, artistas recientes que han ido a la Feria de San Marcos, estuvo DJ Tiesto, Il Bolo, The Killers, Scorpions, ¿quién más? David Bisbal. No sé si también estuvo Ricky Martin en algún momento, gente como Chicago. Bueno, también estuvo el maestro Plácido Domingo, en fin, grandes artistas. En León, Guanajuato, Kings of Leon, no es Lion, señores, Kings of Leon, excelente banda. Backstreet Boys los llegaron a llevar. ¿Quién más? Imagine Dragons, Def Leppard, Steve Aoki, entre otros. Pero ahí les va. Para el 20, Motley Crue también, Motley Crue, ¿y quién más? Que Yandel y Wisin y todos esos, ¿no? Y de los artistas ahí de medio pelo que conocemos aquí en nuestro país. Pero para este 2026, para el mes de octubre, esa sí es una cosa. Yo lo siento más, y eso que no me quiero meter en la onda política. Resulta ser que vienen elecciones y que el posicionamiento en ciertos estados tiene que ver también con decirle al pueblo pan y circo. ¿Por qué, oiga? Porque para el 25 de agosto, aquí la tengo ya la fecha, 25 de agosto, en la FENAPO, en la Feria Nacional Potosina, se presenta nada más y nada menos que completamente gratis, se supone que gratis, Katy Perry. 10 millones de pesos es lo que cobra Katy Perry. Y viene supuestamente gratis. La bronca aquí es que ya sabemos que los gobiernos le dan un 30% del aforo a la gente y es un problema batallas para conseguir de boleto. Y lo demás es en patrocinios, amistades, y a final de cuentas, pues ya no es un teatro del pueblo, simple y sencillamente se convierte en un espectáculo que entre comillas es gratuito. Pero Katy Perry, 25 de agosto en San Luis Potosí, en el Teatro del Pueblo, gratis. 10:07. A mí me encanta Katy Perry. Me parece hermosísima y aparte tiene súper talento, ¿eh?

0: Son las 10 de la mañana, 16 minutos, hit a través de Cero Plata 91.5. Señoras y señores, estamos bien y de buenas y yo regreso con ustedes.
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1: En este momento, a las 10 de la mañana con 22 minutos. Y déjame verificar si aquí ya puedo tener la comunicación. Déjame checar en este preciso momento. Voy a hacer el intento. Ay, Dios de mi vida y de mi corazón. Bueno, ¿saben qué? Vamos a comunicarnos a través lo que es el telefonito para checar este asunto. A ver si por acá tenemos ya listo. Hola, hola, buenos días.
2: ¿Qué tal? Buenos días.
1: Hola, ¿con quién tengo el gusto?
2: Con Jesús García, bebé.
1: Jesús García, ¿cómo estás? Qué gusto saludarte. Estamos completamente en vivo a través de la frecuencia 91.5 y sabemos que Zacatecas en ese momento está listo y preparado, pues, para un evento espectacular que es el regreso de una de las grandes carteleras a nuestro, pues, ahora sí que a nuestra entidad, como lo es esto que nos presentas de la Triple A. Platícanos.
2: Es correcto, ¿no? Pues otra vez nuevamente aquí en Zacatecas, la locura, la fiebre de la Triple A regresa aquí a nuestra ciudad con un gran cartel desde principio a fin y que se presentará el próximo 12 de junio en el Palenque de la Feria en punto de las 8 de la noche.
1: Oye, el cartel está sensacional, ¿eh? Estoy viendo Psycho Clown, el hijo de Dr. Wagner, Cibernético, Mesías, Pagano, pero tú platícame este evento sensacional, viernes 12 de junio. 8 de la noche. Platícame todo, por favor.
2: Es correcto, sí, esa es nuestra lucha estelar. Traemos 6 luchas y la primera lucha es del local, es el talento local de aquí de nuestra ciudad. Y las otras 5 luchas vienen todas completísimas desde la Triple A. Por ahí también en nuestra lucha semifinal nos acompaña La Parca, Mister Iguana, Octagón Junior, en contra de Abismo Negro, Taurus e Histeria. Y haciendo historia por primera vez aquí en la ciudad de Zacatecas, en nuestra cuarta lucha tenemos ahí un duelo de titanes que viene siendo Mini Vicky, quien acaba de ganar allá en Estados Unidos en la WWE en contra de Laredo Kid. También nos acompañan los exóticos, no puedan faltar, viene Pimpinela Escarlata, viene Valentino, Andy Panda en contra de Tony Casanova, Rey Eclipse y Bastardo. Y por supuesto, vienen las mujeres, vienen nuestra segunda lucha, quien viene La Hiedra, Flamen y Fabi Apache y Lady Shani.
1: Oye, lo que a mí me encanta es que también es el taco de ojo, ¿no? Uno va
2: No. Sí. Es que es un evento, bueno, aparte de que es 100% familiar, viene pensado en todo. Viene desde los pesos completos, vienen las mujeres, vienen los exóticos, traemos de todo para este gran evento.
1: Algo que me llama poderosamente la atención, porque yo toda la vida he estado muy pegado a la lucha libre, es que ahora AAA, como tiene un convenio ya con la WWE, sus estrellas van y vienen a los Estados Unidos, y esperemos que pronto también tengamos aquí en Zacatecas algunas de las estrellas de la WWE en alguno de los carteles de la AAA, pero por lo pronto está un elenco sensacional que la gente no puede dejar pasar esta de verdad gran oportunidad. Entonces, para repetirle a la gente, viernes 12 de junio, 8 de la noche, exactamente está, ¿en dónde va a ser el evento? Platícame.
2: Es en el Palenque de la Feria, en punto de las 8 de la noche, y ya pueden adquirir sus boletos, es mediante una página de internet, okay, que es www.showticket.com.mx, y aparte hemos puesto algunos puntos de venta físicos, como es el Patio de Villa, Ópticas Maxivisión, Perla del Pacífico y en Quinta Reyes Restaurante.
1: Oye, sensacional. Entonces, ahí nos vamos a ver, porque mira, uno se desestresa, uno grita, uno disfruta. Aparte, sabemos la calidad que tiene AAA y aparte el elenco es sensacional. Pues qué placer poder saludar contigo y darle esa noticia a la gente de Zacatecas, de Guadalupe, de la región, que si tienen oportunidad, es este 12 de junio en Zacatecas, en el Palenque de la Feria, la presentación de un cartel estelar de la AAA.
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1: Oye, pues muchísimas gracias por la entrevista y por supuesto, ahí nos veremos. Es el 12 de junio, es a las 8 de la noche en el Palenque de la Feria, el regreso triunfal de un elenco espectacular de la AAA.
2: Es correcto, ahí los esperamos, no falten.
1: Muchísimas gracias por la entrevista y por supuesto, señoras y señores, yo continúo con más en ese momento, a ver, bájale poquito, en ese momento a las 10 de la mañana, 28 minutos, seguimos con la música y por supuesto, no se pueden perder esa gran, gran promoción que hay, esta oportunidad de disfrutar la AAA y pendientes del 91.5 porque también tendremos boletos para poder otorgarle a nuestros queridos radioescuchas. Gracias, un abrazo también a mi querido Juanito, precioso, hombre. Siempre tan chulo, mi patroncito del alma. 10 con 28 minutos. Es Alejandro Fernández, el tema se llama Me haces tanto bien, aquí en Estéreo Plata.

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11: Ya en este momento a las 10 de la mañana con 34 minutos. Yo les recuerdo que hasta las 11 de la mañana yo los acompaño. A las 11 llega Karen Pastor. A las 13 horas, 1 de la tarde, tendremos una excelente programación musical. 3 de la tarde, Toño Rópez. Y a las 6 está el chiquillo Omar. Siempre irreverente, muy divertido, con su música locochona y por supuesto con un ambiente que no vas a encontrar en ninguna emisora del centro de la República Mexicana. Oigan, vámonos con tema de 1984. Platicando con gente de nuestra edad, ¿verdad? Los que disfrutamos, en mi caso, los 80 los disfruté, pues estaba todavía muy morro, pero ya lo que fueron los 90, la verdad fue mi época, ¿no? Pero hay canciones tan icónicas, maravillosas, como esa de 1984, que desde que la escuchamos, sabemos que ¡ah! ¡Es la de Missing You! Uno de los temas más icónicos de esta década. Llegó al primer lugar de las listas de Billboard. La presencia de John Waite. Así que disfrutemos de Missing You. 10:35, escuchas Estéreo Plata.

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1: 1988 con la reina del rock mexicano. Ella es Kenny, los Electric

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4: Oigan, ya faltan solamente 16 minutos para que sean las 11 de la mañana, o sea, 10:44. Oigan, en el año, ¿qué sería? Finales de los 80s, 89. Bueno, ahí les va. Frank Farian o Farian creó una agrupación o un dueto llamado Milli Vanilli. Lo recuerdan, obviamente. ¿Qué es lo que hizo? Tomó la música de otra gente que realmente cantaba muy bien y tomó dos bailarines carismáticos, Rob Pilatus y Fab Morvan, que aparecieron en los videos y que primero empezaron poquito a poquito a funcionar en Europa. Posteriormente fue un fenómeno mundial. Ganaron premios Grammys. Incluso una de las canciones era un... pues ahora sí que un robo, ni siquiera un cover de una agrupación estadounidense. El chiste es que en 1990 ganaron el premio al mejor artista, en donde éxitos como Girls You Know It's True, Blame Into the Rain, la de Girl I'm Gonna Miss You fueron exitazazos. La caída llegó cuando se descubrió públicamente que no cantaban realmente. El Grammy se los retiraron. Y después del escándalo, Rob Pilatus cayó en problemas de adicciones y falleció en el año de 1998 de una sobredosis y tenía 32 años de edad. Son de esas historias que dices, qué tristeza, qué tristeza. Pero lo que sí es que ahora sí que nos dejaron esto, que es una maravilla. La gente que los pudimos disfrutar, a pesar de que sí nos vieron la cara. Me encantaba cómo bailaban, me encantaba el look. Fue una cosa sensacional. Te la debo, maestrito, para mañana. Se llama Girl You Know It's True, Milli Vanilli, 10:46.

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1: Desde la mañana, 49 minutos. A las 11 llega Karen Pastor. Y yo estoy un ratito más con ustedes a través de Estéreo Plata. Bien y de buenas. Feliz miércoles, ombligo de semana, 27 de mayo del 2026. La voz de Fernando Olvera, Grupo Maná. Y eso que se llama Oye, mi amor.

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6: Dale, ya nos vamos, son las 10 de la mañana con 55 minutos. Oigan, del año de 1990 vamos a escuchar al cantante británico de origen nigeriano, Seal. ¿Cuál era el nombre completo de Seal? De Seal. Seal Henry Olusegun Olumide Odeona Samuel. Ándate paseando. 1990 es el tema que les voy a poner, una canción maravillosa. Incluso hay gente que recuerda a Seal por el tema Kiss from a Rose, que fue precisamente incluido en el soundtrack de una de las películas de Batman, no recuerdo cuál exactamente, pero de la década de los 90, no de las más recientes. Y él estuvo casado con una de las modelos más hermosas que me ha tocado ver en la vida. No, con Heidi Klum. Tuvo dos hijos, de hecho, y mucha gente decía, pues está horrible. Bueno, pero pues la fealdad, el talento, esa es otra cosa. Cuando hay amor, no importa. ¿Quién sabe? Creo que le decían el tripié también o algo por el estilo. Tuvieron dos hijos, estuvieron casados del año 2005 al 2012. Señores, gracias. Son las 10 de la mañana con 56 minutos, ya casi 57. Y me voy a despedir con esta canción. Me voy a despedir, ¿no? Voy a dejarles con la guapa, talentosa, hermosísima Karen Pastor y con su programa de Flashback.
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Hola, hola, ¿cómo están? Muy buenos días, excelente miércoles, mitad de semana, ya 27 de mayo, estamos a nada de despedir este mes tan hermoso, tan precioso y a nada de entrar justamente a la mitad del año. Bienvenidos a Flashback, yo soy Karen Pastor y estaré con ustedes hasta la una de la tarde con buena música, con buena información, ¡ay!, con entrevistas muy emocionantes. Ay, no, es que me emociono, muchachos. Yo no sé cómo le voy a hacer, de verdad, yo no sé cómo le voy a hacer para no gritar. Pero bueno, quédense conmigo hasta la una de la tarde. Los invito para que se pongan en contacto al 492-905-4915 y en cabina 492-154-5251. Nos sigan en nuestras redes sociales como Estéreo Plata 91.5 FM. ¿Y de qué manera vamos a iniciar en este miércoles mitad de semana? Obvio, obvio, con buena música. Esto es de Miguel Mateos, Cuando Seas Grande.

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11 de la mañana con 18 minutos. Oigan, yo les tengo información buena, de esa información padrísima, sobre todo que a los papás nos va a ayudar bastante entre semana y fines de semana. 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Yo fui con mis bendis y la verdad nos divertimos bastante. Les recomiendo que se lleven un zapatito que puedan llenar de tierra sin ningún problema, porque los llevé con zapatito, bueno, tenisito blanco, y terminamos como aterrados. Déjenme les digo por qué, por el área, por el terreno, y porque aparte somos exploradores, nos convertimos como esos exploradores y que conocen un poquito de la historia y de cómo se alimentaban los dinosaurios y de qué manera, todo, todo, todo. Entonces sí les recomiendo que vayan con un zapatito cómodo y que si se ensucian, no tengan ningún problema. Por lo pronto, nosotros nos vamos con más música. Esto es Words. Ay, buenísima rola. 12, ándale, 12. 11 con 20 minutos.

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11:28. Gracias por continuar con nosotros aquí en Flashback. Y oigan, yo les tengo la siguiente información, sobre todo en este 27 de mayo. Yo sé que la necesitan. Y es que, ¿qué creen? 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Nosotros continuamos con más música. Nos vamos con algo tranquilón. Para los que andan un poquito estresados en el trabajo o con la familia, donde quiera que estén, que están un poquito estresados, nos vamos con esta música que, segura estoy, se van a relajar y hasta la van a cantar bien padriuris. Son las 11:29. Seguimos en la sintonía del 91.5 Estéreo Plata, la música de tu vida.

0: my God, no, de verdad, ¿qué les digo? ¿Qué les digo? Que esta es una de las entrevistas más difíciles que voy a hacer en mi vida, porque voy a tratar de no gritar. Entonces, pues, ¿qué les platico? Son las 11 de la mañana con 38 minutos y esta mañana en el estudio, pues, se convierte prácticamente en una verdadera máquina del tiempo musical, porque hay voces que no necesitan presentación, voces que marcaron generaciones completas, carreteras, fiestas, corazones rotos y muchísima borrachera. Bueno, digo, reuniones familiares. Y es que hoy estoy muy feliz porque recibo con muchísimo gusto, bueno, a distancia, ¿verdad?, a mi queridísimo Josy Cuer. ¿Cómo estás? Muy buenos días, Josy, ¿cómo estás? Hola, hola.
1: Y bueno.
0: Josy, ¿cómo estás? Buenos días.
1: ¿Qué tal, Karen? ¿Cómo estás? Buen día.
0: Pues ya listísimos, mira, preparando botas, sombrero, preparando nuestra garganta sobre todo, pero también preparados porque viene una buena terapia para todos los zacatecanos este próximo 5 de junio. Cuéntanos.
1: Así es, ya estamos al aire.
0: Sí, ya estamos al aire.
1: Sí, órale. Qué bárbaro, qué eficiencia, qué bárbaro. No, pues primero que todo, muchas gracias, Karen, gracias por la oportunidad de saludar a todo el público de Zacatecas. Y muy contentos porque ya el próximo 5 de junio, viernes 5 de junio, vamos a estar ahí con ustedes por primera vez. Tu servidor Josy Cuer, mi compañero Jorge Medina, juntos, todo el equipo de Juntos, vamos a estar ahí haciendo música para ustedes, recordando muchas canciones, muchos éxitos y viajando con la música, a través de la música, en la máquina del tiempo.
0: Oye, mi queridísimo Josy, ¿por qué decidieron llamar esta gira Máquina del Tiempo?
1: Pues precisamente por eso, ¿no? Primero que todo, yo compuse una canción en el mes de julio de 2021, aproximadamente, 2020, perdón, que se llamaba La Máquina del Tiempo. La hice, estaba solo en mi casa, era pandemia, y estaba completamente solo, así como deprimido. Me eché un traguito de whisky, me fumé un cigarrito y compuse la canción, ¿no? Uh-huh. Pasa el tiempo, yo la canción la guardé durante mucho tiempo, 4 años aproximadamente, no la mostraba la canción, solamente la tenía ahí guardada. Y cuando inicia el proyecto de Juntos, en septiembre de 2024, hicimos una conferencia de prensa precisamente el día, precisamente en octubre, para anunciar la gira. Y Jorge dijo, es que esta gira, dijo, de Juntos debería llamarse La Máquina del Tiempo, dijo, porque viajamos por el tiempo con la música, dijo. Uh-huh. Y entonces yo seguí escuchando la entrevista, bueno, la conferencia. Terminamos la conferencia y le dije, compa, no me va a creer, mire, escucha esta canción. Le pongo la canción y era la canción de La Máquina del Tiempo. ¿Qué? Compa, me dice, no se pase adelante, ¿qué rollo? Me dice, pues yo la compuse esta canción. Y eso, me dice, no, pues yo la compuse desde el 2020, le dije. Entonces, ¿qué le parece si la grabamos y a la próxima gira, o sea, la gira de Juntos, le ponemos La Máquina del Tiempo? Dele, me dijo. Entonces fue como una diosidencia, decimos nosotros, como, uh-huh, como han pasado muchas de las coincidencias que hemos tenido en este proyecto de Juntos, que estamos, siempre decimos, estamos como conectados, ¿no? Uh-huh. Entonces, es una historia larga lo que te estoy contando, pero esa es la realidad del por qué decidimos llamarle La Máquina del Tiempo a este tour de Juntos.
0: Y justamente es la que estamos escuchando de fondo, miren. Esa merita es la que estamos escuchando. Oye, Josy, y bueno, hay canciones que literalmente acompañaron a generaciones completas. ¿Qué sienten cuando ven al público, a su gente cantar así a todo pulmón, a llanto tendido? ¿Qué sienten ustedes?
1: Sinceramente, pues es un sentimiento que de repente no puede uno expresarlo con claridad, porque pues te desborda la emoción, esa es la realidad. Hay veces que uno llora, uno pues te emborrachas poquito, no controlas la emoción, no ver cuánta gente te quiere, cuánto han hecho tus canciones, el trabajo que hicimos hace tanto tiempo, cómo se está viendo reflejado el día de hoy en la música, con con nuevas oportunidades, con nuevos horizontes, hasta dónde ha llegado nuestra música. Es algo de verdad bien bonito y obviamente pues lo estamos disfrutando mucho, mucho. Créeme que la gente dice, no, que ya llegó la terapia a tal ciudad, ya llegó la terapia a Zacatecas, este 5 de junio va a estar la terapia de Juntos en Zacatecas, dicen, ¿no? pero la verdad es que no sabe el público lo terapéutico que es para nosotros estar arriba del escenario. O sea, cada ciudad tiene lo propio, cada ciudad tiene su magia. Uh-huh. Zacatecas es la primera vez que vamos a estar juntos en este proyecto. Obviamente, cuando estábamos en la banda, recorrimos muchos lugares de Zacatecas. Uh-huh. y tenemos muchos recuerdos muy bonitos, pero como juntos no se había logrado, por X motivo no se había logrado. Bendito Dios, ya llegó la fecha, se va a cumplir el sueño, es un sueño más desbloqueado y para nosotros es terapéutico poder estar con todo nuestro público de Zacatecas.
0: Exactamente. Oye, Josi, que bueno, ustedes son o tienen voces súper reconocibles. ¿Alguna vez imaginaron convertirse en referentes del regional?
1: No, sinceramente no. O sea, yo te digo con toda la honestidad, yo considero que tengo la voz fea.
0: ¡No!
1: O
0: sea, ¿cómo? No,
1: habla uno feo, habla uno así como si estuviera dormido todos los días, no te sale la voz, etcétera, pero realmente pues así es como Diosito nos mandó, ¿verdad? Entonces, ya a la hora de cantar, se abre la voz, pues interpretan las canciones, la gente conecta con ellas, nosotros también conectamos con las historias, obviamente. Y bueno, creo que tanto la voz de Jorge como la mía se convirtieron en un referente de la música mexicana, al punto de que las nuevas generaciones, los jóvenes que están haciendo música ahora, cantan nuestras canciones y admiran mucho nuestra carrera también, ¿no? Eso es, uh-huh, es algo bien bonito, porque no te imaginas que los jovencitos que andan rompiendo por todos lados, pues también escuchen y admiren tus canciones, ¿no? De verdad, eso es algo bien bonito y pues no hay palabras para agradecer tanto cariño y todo lo que el público nos ha regalado.
0: Creo que es lo que han sembrado ustedes, José, de verdad te digo de corazón, es de las entrevistas más como difíciles que he hecho, porque ahorita es inevitable, o sea, no puedo, o sea, es como que me estoy conteniendo gritar, de verdad, y cantar y decirte, a ver, José, vamos a echarnos esta rola, pero oye, de verdad, ¿qué recomendación le das al público para este próximo 5 de junio, ya que pues ya es prácticamente la próxima semana?
1: Sí, bueno, mi recomendación, como en todas partes, sinceramente te lo digo y con mucho agradecimiento y con mucha humildad, de repente la gente se espera un poco, ¿no?, a comprar boleto, porque dicen, pues no sé si se vaya a cancelar, quién sabe si es capaz que no vienen. Uh-huh. Entonces la gente se espera, pero a veces, por esperarnos, llega el día del evento y hay gente que se queda fuera. Exacto. ¿Sí me explico? Sí. Entonces ya hay un 70% de la capacidad que está vendido y la gente se está esperando obviamente para el último momento, precisamente por eso, porque de repente la situación pues dicen, no, que muchos artistas cancelan. Nosotros no cancelamos, uh-huh, la verdad, a menos que sea una cuestión de permisos de gobierno o algo así, es, uh-huh, por lo que hemos tenido que cancelar. Pero nosotros, el evento esté como esté, siempre nos presentamos, porque yo creo que quien hizo el esfuerzo por pagar un boleto merece pues toda la atención, merece obviamente escuchar nuestras canciones, y nosotros ahí vamos a estar. Entonces yo invito a la gente, y la recomendación es que si no han comprado su boleto, no se esperen al último día, porque posiblemente se queden fuera. Entonces, compren su boleto con anticipación, váyanse con tiempo al evento, lleguen temprano, vivan la experiencia sin prisas, vivan la experiencia con tranquilidad, lleguen, disfruten de una cervecita en lo que salimos al concierto, acomódense, siéntense, váyanse con sus amigos. De verdad, créanme, es un evento muy sano, es un evento muy familiar, es un evento que está lleno de mucha emoción, de muchos recuerdos, de mucha nostalgia, que no se van a arrepentir por lo que paguen por su boleto. Se los garantizo. Si no les gusta el concierto, yo les pago el boleto para atrás.
0: ¡Ah! ¡Ay, no! Me apunto. Ah, no es cierto. No, no, yo sé que voy a salir reencantada, José. Y bueno, ya acá, cambiando un poquito también de tema, vienen, o sea, te tengo que aventarla como buena entrevistadora, te tengo que aventarla. ¿Vienen próximas, ahí colaboraciones o que algún famosillo les haya dicho, mijos, ¿cómo ven? Vamos a hacer algo juntos. ¿Qué onda?
1: Bueno, mira, ahorita estamos promocionando una canción que se llama Naturalita, que precisamente es una colaboración con un amigo de nosotros, colombiano. Él se llama Jorge Celedón, su música es música vallenato. Aquí en México no se escucha tanto la música vallenata, pero hay canciones muy bonitas del género vallenato, y Jorge Celedón es uno de los máximos exponentes de la música vallenata. Entonces, hicimos esta mezcla de género regional mexicano con vallenato, que son dos culturas, mexicana, colombiana, en un homenaje para la mujer. La mujer, pues todas las mujeres son bellas, todas las mujeres son hermosas, pero como más nos gustan a los hombres, es naturalitas. Oh, así. Como ay, Dios la trajo al mundo. Como Dios la trajo al mundo. Ay. Entonces, obviamente, pues siempre la mujer se preocupa por arreglarse, verte bien, y eso es importante también, hay que verte bien y sentirte bien, pero yo creo que la mejor manera de o el amor más verdadero para la mujer es cuando pues, está uno de manera natural, ¿no? Entonces esta canción se llama Naturalita, escúchenla, está muy bonita y es una colaboración, como te repito, con un artista de la música vallenato. Y en México tenemos varias colaboraciones, varias colaboraciones que están ahí pendientes, unas por salir. No quiero adelantarte mucho, pero un paisano de ustedes está involucrado en esto.
0: Ya sé quién es. ¿Es de Dinastía?
1: Vienen muchas colaboraciones. No voy a decir más nada, ya no me preguntes nada porque ya estoy hablando de más.
0: No, está bien.
1: pero lo que sí es que hay muchas canciones todavía por hacer. La gira de La Máquina del Tiempo está a punto de terminar. Ya vienen las fechas que tenemos en septiembre en el Auditorio Nacional, que son de otro concepto de gira. Se llama Desde el Corazón, en el Corazón de México. Son 8 fechas en el Auditorio Nacional, un concierto totalmente diferente a lo que ustedes van a ver en Zacatecas, y lo que van a ver en el Auditorio Nacional son cosas diferentes. Y después de eso ya estaríamos empezando una nueva gira, Jorge Medina y tu servidor José Cuen.
0: Excelente. Y ahí vamos juntos. Ahí vamos a estar, ¿eh? Apoyándolos, juntos todos.
1: Muchas gracias.
0: Oye, José, pues muchísimas gracias. Y de verdad fue un deleite en este miércoles, mitad de semana, hablar contigo. Y bueno, acá entre nos, se van a portar bien también con boletitos. Mira, ya me están llegando mensajes de que, ¿qué onda con boletos? ¿Va a haber cortesías? ¿Va a haber dinámicas? ¿Qué onda?
1: Mira, sinceramente yo no estoy seguro, no estoy enterado de esa información. No me quiero comprometer, pero aquí en la línea también está el promotor de radio, pónganse de acuerdo con él y con mucho gusto nosotros regalamos, no sé, unos 5 pases, o no sé, amigo Helio ahí que está escuchando, se ponen de acuerdo y con gusto vamos a regalar unos boletos.
0: Vale, claro, súper. Sí. Bueno, pero por lo pronto ahí nos vemos, José, de verdad, muchísimas gracias.
1: Estén pendientes de toda la transmisión, de todo lo que estamos haciendo nosotros también en las redes sociales, y seguramente va a haber boletitos para toda la gente que esté escuchando la entrevista.
0: Súper, muchísimas gracias, ¿sí? José, te mando un abrazo y nos vemos este próximo 5 de junio en el Multiforo en punto de las 9 de la noche, conjuntos Jorge Medina y José Cuen. Gracias.
1: Primeramente, Dios, ahí nos vemos. Abrazo para todos. De arriba Zacatecas.
0: Eso. Ahí nos vemos, Jusi. Gracias. Oigan. Y bueno, ¿Qué les digo? Yo los dejo con esta rolita que es tan llegadora. Un minutito. Yo sé que estamos en Estéreo Plata, el 91.5. Pero es de las canciones que vamos a cantar, mire, a todo pulmón, que ya es muy tarde. Así que ya lo sabe, este próximo 5 de junio, en el Multiforo, en punto de las 9 de la noche, juntos, Jorge Medina y José Cuen, para cantar a todo pulmón de estas rolas. Vamos a un corte comercial y regresamos con más aquí en Flashback.

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12 del mediodía con 5 minutitos y nosotros tenemos más de buena música, 80s, 90s, 70s, 60s. Mire, igual y nos van a escuchar y, ay, me siento antiguo. Ay, no es cierto. No, no es por nada, pero esta música que marcó estas décadas es de las mejores, porque la seguimos escuchando porque se siguen haciendo viral. Eso es como que para muestra un botón, ¿no? De que se siguen haciendo virales, que regresamos a escuchar ABBA, que regresamos a escuchar ciertas agrupaciones, no sé, en inglés, que dices, oye, eso es de los 90s, eso es de los 80s, y qué padre que nuevas generaciones escuchen este tipo de música. Oiga, nos vamos con algo muy bueno, pero antes de irnos con la música, yo les tengo algo muy, muy importante que decirles. Sí. ¿Por qué? ¿Qué creen? 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Oigan, ahora sí nos vamos con música, ahora sí nos vamos con algo de Los Prisioneros. Esto se llama Tren al Sur. 12 con 7 minutos.

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12 del mediodía con 15 minutos, o como dicen por ahí, 12 y cuarto. Sí, 12 y cuarto. 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Muy bien, y después de esta información que les acabo de dar, que yo sé que me lo van a agradecer, nos vamos con más música. Amistades peligrosas, bueno, creo que este dueto o esta agrupación, como quieran llamarle, tiene varias rolas, tiene muy buenas rolas, pero esta es como coquetona, ¿no? Como coquetona y como que la puedes dedicar perfectamente porque nos vamos a poner romanticones. Sí, claro que sí. Son las 12 con 16 minutos, seguimos en la sintonía del 91.5 Estéreo Plata, la música de tu vida.

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0: Oigan, son las 12 del mediodía con 23 minutos. ¿Y qué creen? ¿Qué creen? Que aquí en Flashback, pero no solo en Flashback, aquí en el 91.5 Estéreo Plata, la música de tu vida, siempre le tenemos las mejores recomendaciones, porque para que esté bien informado y sobre todo invierta bien su dinero. Y es por eso que, bueno, invertir su dinero en usted, en su salud. Es por eso que esta tarde me da muchísimo gusto saludar a mi queridísimo Giovanni Valencia. Amigo, ¿cómo estás? Buenas tardes.
1: Mi querida Karen, buenas tardes. Excelente. ¿Y tú?
0: Muy feliz, amigo. Muy feliz porque, mira, muchos ya recibieron sus utilidades, muchos ya van a recibir su quincenita. Y, pues, obviamente, tú nos tienes información que cura el corazón, pero que va a curar nuestro cuerpo, nuestro cuello, nuestro descanso.
1: Así es, mi querida Karen. Oye, pues, mira, como bien lo mencionas, estamos en una época muy importante porque, en primero, pues, estamos en la gran campaña del Hot Sale, ¿no? Que es una campaña ya tan importante como el Buen Fin. En segunda, bueno, pues como tú le dices, hay dinero en el mercado y la gente ya tiene su utilidad. 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
0: 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Oigan, nos vamos con música. Esto es The Jeans y es Estoy por el 12 con 29 minutos.

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12 con 39 minutos. Sí, efectivamente todavía tenemos muy buena música. Gracias por sus mensajes, de verdad. Estén muy al pendiente de nuestra programación. Estén al pendiente también de nuestras redes sociales, sobre todo para los que quieren ir al concierto de Juntos con Josi Cuen y Jorge Medina. Estén muy al pendiente porque vienen dinámicas y sí, mira, porque ya me están llegando mensajitos, oigan. Yo sé, todos queremos ir, ¿verdad? Sí, regalen boletos. Claro, claro que vamos a regalar boletos, nada más que estén al pendiente de la dinámica, sí, porque todavía no la tengo. Y dice, hola Karen, buen día. ¿Podrías poner, por favor, una canción? Ah, sí, de Christopher Cross. Claro, estamos en mood, estamos en mood latino. No, no, no, aquí andamos de en todo tipo de mood, ¿eh? Fiesta, latino, inglés, de todo. Entonces, ahorita te programo... tu rolita, dice saludos para la gente bonita de Loreto, atentamente Marx. Saludos Marx, saluditos hasta Loreto, bonita mi gente y chulada de Loreto. Ok, bueno, me están llegando otros mensajes de otros temas, perfecto. Oigan, nos vamos con esto de Enanitos Verdes, es No Me Verás, 12 con 40.

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1: Con 52 minutos, yo estoy un ratito más con ustedes. Me encantaría quedarme todo el día, pero no puedo. Hay que hacer cositas. Oigan, y nuevamente mando un saludo a la gente bonita de Loreto, de parte de Marx, que nos estaba solicitando esta canción de Christopher Cross, que es Sailing. Ay, qué bonita. Fíjense que esta canción me gustó que la retomaran. Bueno, para todos los que somos mamases y papases y que tenemos que chutarnos a fuerzas las películas de nuestras bendis, la retomaron y la hicieron como que muy, muy suya en la tercera entrega de la película de The Trolls. Entonces, ay, me encanta y qué buena canción me acabas de solicitar. Así que aquí la ponemos. Estoy un ratito más con ustedes, 12:52 minutos.

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12:59. Sí, sí. Como, como dicen nuestras abuelas, bueno, ya no tengo abuelitos, pero antes nos decían, y se te acabó el 20, hija. Que te subían al jueguito mecánico y se acababa, y se te acabó el 20. Se te acabó el 20, pues se nos acabó el 20 del programa, pero mañana nos escuchamos muy puntuales, en punto. Disculpen la redundancia. A las 11 de la mañana, con buena música, con información, con recomendaciones, con complacencias, de todo vamos a tener. Así que los espero mañana en punto de las 11 de la mañana. Recuerden que está increíble nuestra programación del 91.5 Estéreo Plata, la música de tu vida. Y por lo pronto, pues yo me voy a despedir con una canción on top. Arriba, arriba, para que bailen donde quiera que estén, en la oficina, en el auto, en el negocio, en la casa, donde quiera que estén. Si están lavando el coche, donde quiera. Ok, saluditos para todos. Las tienditas también, que me ha tocado pasar así por ciertas tienditas y tienen nuestra estación. De verdad, muchísimas gracias. Les mando un besito y un abracito. Muchas gracias por escucharnos y nosotros nos escuchamos mañana en punto de las 11 de la mañana. Yo soy Karen Pastor. Esto fue Flashback. Yo los dejo con esto de Rafa Villalba. Chequetere. 1 de la tarde en punto. Cuídense, pórtense bien. Hasta mañana. Bye. Chiquetere.

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12: Buenas tardes a toda la gente que está en sintonía del 91.5 de Estéreo Plata. Yo soy

Conexión. Yo soy Toño Ropes e iniciamos, ¿qué les parece si iniciamos este bloque musical con algo de ritmo? Llega en este momento Wisin y Yandel con Jennifer López. Ricky Martin, se llama Adrenalina.

Amigos, ya estamos de regreso a las 3 de la tarde con 11 minutos, listísimos para entregarles el primer reporte de tráfico y temperatura aquí en Zacatecas. Y comenzamos con la calzada Revolución Mexicana. Esto, bueno, pues a la altura de la Nissan, también la avenida Pedro Coronel. Un poco de complicaciones, el bulevar José López Portillo a la misma altura que la avenida García Salinas. Todos estos tres puntos se reúnen con un poco de tráfico. La avenida Pedro Coronel, el bulevar José López Portillo y también la avenida García Salinas. Todo esto a la misma

cultura. Vámonos también con la calle Luis Donaldo Colosio, allá en zona de supermercados, y el Boulevard Adolfo López Mateo, desde la altura del Issste hasta derecho, esto con sentido Zacatecas, Guadalupe. Y por último, vámonos con la prolongación que tenemos Luis Moya, que también se ve un poquito con complicaciones muy cerca de La Encantada. Así que bueno, ya entregado este reporte del tráfico, vámonos con la temperatura, porque nos mantenemos a los 25 grados centígrados en esta tardecita, con lloviznas en curso, más fresco la tarde debido al viento, y también alrededor de 21 grados centígrados es la sensación térmica de ese momento. El pronóstico de condiciones nubladas en el resto del día, y también a partir de las 7 a 8 de la noche con probabilidades de lluvia, así que hay que estar prevenidos, hay que salir con el paraguas, con una chamarrita, un suéter que nos proteja de este clima. Y bueno, ya entregado este reporte, nos vamos con más música. Llega Don Omar, se llama Tabú, son las 3:12.

Amigos, ya estamos de regreso a las 3 de la tarde con 17 minutos y traigo información para todos ustedes, recomendaciones buenísimas. 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Continuamos con la música. Llega No Me Acuerdo, Thalía y Naty Natasha.

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12: Amigos, ya de regreso a las 3 de la tarde con 25 minutos en esta tardecita de miércoles 27 de mayo. Tu servidor Toño Rópez te trae buenas recomendaciones. Y es que, ¿qué crees? 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Continuamos con la música, amigos. Llega esta canción que se lo saben todos los parranderos de antaño, porque se llama La Botella, de Machi Daddy. Súbele a tu radio.
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Amigos, ya a las 3 de la tarde con 29 minutos y para primer clásico del día puedes, o más bien les presentamos a Joe Cocker, que es una de las canciones también más conocidas en los soundtracks de algunas películas, y esta canción se llama You Are So Beautiful, y esta canción fue lanzada en 1974 dentro del álbum I Can't Stand A Little Rain, y que aunque mucha gente piensa que Joe Cocker la escribió, en realidad fue compuesta por Billy Preston y Bruce Fisher. La versión de Cocker destacó por su interpretación llena de sentimiento, acompañada por un arreglo lento y elegante al piano y cuerdas. You Are So Beautiful se convirtió en uno de los mayores éxitos de la carrera de Joe Cocker, alcanzando el puesto número 5 de Billboard Hot 100 en Estados Unidos durante 1975. Con el paso del tiempo, la canción se volvió un himno romántico utilizado en bodas, películas y momentos emotivos de la cultura popular. Algo que también hacía especial a Joe Cocker era su forma única de cantar, una voz rasposa, intensa y llena de emoción que lograba transmitir vulnerabilidad y pasión al mismo tiempo. De hecho, esta canción es considerada una de las interpretaciones vocales más conmovedoras de la música popular. Así que los dejo muy bien acompañados de Joe Cocker con You Are So Beautiful. Así que, mientras tanto, súbele a tu radio.

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1: Qué bárbaros con este clásico del día, porque nos trae como un poquito emocionales, nos trae como está el clima y como está esta tarde de miércoles, un poquito nublada, y yo creo que así de repente se siente el corazón con estos colores que nos regala el cielo, ¿verdad? Pero bueno, también hay que recordarles que ustedes se pueden comunicar con nosotros a través de el teléfono, que es el WhatsApp 492-905-4915, y cabina, no lo olvides, 492-154-5251. Así que también nos puedes escribir en redes sociales. Estamos como en Facebook e Instagram como Estéreo Plata 91.5. Y también, por supuesto, la plataforma desde internet. Nos puedes escuchar desde cualquier parte del mundo. www.estereoplata.com.mx. Así que con esta información continuamos con la música. Llega Cumbia Kings. Miren, algo que nos trajo el clásico del día. Yo creo que pues esa tranquilidad la va a irrumpir este grupo o esta agrupación, que pues tristemente ya no sabemos tanto de ellos, pero que nos dejó un buen legado musical. Vámonos con Sabes a Chocolate, Cumbia Kings.

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Amigos, ya estamos de regreso en esta tardecita de miércoles 27 de mayo, mitad de semana, con mucha actitud porque ya estamos, bueno, muchos dicen que ya cuando llegamos al miércoles ya estamos más para allá que para acá, así que ya casi casi se siente el fin de semana, y algunos otros le dicen al jueves viernes chiquito, así que yo digo que ya casi se siente, ¿no? Al menos la gloria del descanso. Es que yo no entiendo también la mente del ser humano, porque siempre estamos pensando si apenas casi casi iniciando la semana y ya queremos descansar, pero bueno, así pasa siempre, así que bueno, sigamos disfrutando de la buena música de Conexión del 91.5 de Estéreo Plata. Yo soy Toño López y ellos es Squeezy Angel con Ven Báilalo.

Ya a las 3 de la tarde con 46 minutos disfrutamos de Crazy Angel con Ven Báilalo. Así que bueno, llega el momento también de hacerles la invitación a algunos, los que quieran regalitos, ¿verdad? Y ya diciendo la palabra clave que son regalos, yo me imagino que mucha gente ahora sí va a apuntar el WhatsApp, que es el 492-905-4915, porque miren, tenemos aquí unos pases sencillos para el evento próximamente que se llama Los Comerciales, y en el que pues estaremos recordando las mejores canciones que han tenido esos éxitos, esos hitazos alrededor del mundo, y que tú los podrás recordar, por supuesto, en este evento que se realiza próximamente. Les daré más detalles de cómo les estaré regalando estos pases sencillos, así que bueno, esténse al pendiente, porque ahorita en un momento más les diré en sus marcas listos, y ahora sí, mándenos mensaje porque estaré regalando estos pases sencillos para que puedas a disfrutar de este evento llamado Los Comerciales. En tanto, vámonos con más música. Ellos son Dominic Fike con Baby Doll, algo de lo nuevo.

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6: Amigos, ya estamos de regreso en lo último de nuestra primera hora compartida aquí en Conexión del 91.5 de Estéreo Plata. Yo soy Toño López y ahora sí, de lo que hablábamos hace un momento, regalitos, tengo 5 pases dobles para la gente que quiera asistir a este próximo evento que se realizará en The City Club, en esta discoteca. Ya este concepto ya sabemos que es como de los chavorrucos, de los mismos creadores de Rucos Night. Así tendremos los comerciales, estas mejores canciones que han pegado por décadas, que han pegado por unos momentos especiales que al menos nos hacen remontarnos en aquellos años gloriosos de la juventud. Así que si tú quieres asistir a este evento, comunícate con nosotros, dime, yo quiero asistir. Solamente tienes que escribir al 492-905-4915 y ese pase doble será para ti. Así que si tú quieres asistir a los comerciales, tengo estos 5 pases dobles para ti, regalitos. Mientras tanto, sigamos con más música. Es Manuel Turizo, se llama La Bachata.

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Amigos, ya de regreso, ya estamos iniciando esta segunda hora compartida de conexión con tu servidor Toño Rópez del 91.5 de Estéreo Plata. Así que manténganse atentos porque miren, continuamos con los regalitos, algunos mensajes ya nos están llegando. Ya van aquí por aquí unas tres personas, ya se nos fueron tres pases dobles, así que los sigo invitando para que ustedes se comuniquen al WhatsApp 492-905-4915, justo de uno de los spots que acabamos de escuchar, porque los comerciales regresaron a The City, así que si tú quieres asistir este próximo 29 de este mes, así que nos tienes que mandar este mensaje para que estés ahí, puedas bailar, cantar y disfrutar con quien tú quieras, así que ya sabes, tenemos nos quedan algunos. Sí, son dos pases dobles, todavía nos quedan. Así que lo pueden hacer, comuníquense con nosotros. Iniciamos esta segunda hora de música acompañados. Y ahora la iniciamos con Quevedo Bizarrap. Esta es la sesión número 52. Así que súbele a tu radio.

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1: Ándeles, ya estamos de regreso a las 4 de la tarde con 9 minutos, amigos, y para darles este segundo reporte del tráfico y temperatura de esta tarde de miércoles 27 de mayo. Vamos a comenzar rápidamente porque ya disminuyó y es que estos climas luego ahuyenta a la gente al volante, ¿eh? Porque miren, a la calle Luis Donaldo Colosio, muy cerca de los supermercados, es la que presenta un poco de tráfico. También el bulevar Adolfo López Mateo, igual desde la altura del este hasta derecho, con un poco de complicaciones sentido Zacatecas Guadalupe. Vámonos también con la avenida Torreón en el centro de la ciudad de Zacatecas, allá en la Alameda ya se andan a vuelta de rueda, y también la calzada Luis Moya todavía continúa con algunas complicaciones. Vámonos con la temperatura porque nos mantenemos a una muy buena, ya bajó un gradito, ya se siente un poquito menos de calor, menos de bochorno, pero todavía se siente, ¿no? Como que ese airecito pues húmedo, pues caluroso se puede decir. Vámonos porque miren las predicciones también de que llegue la lluviecita más al rato, sí están presentes, unas condiciones nubladas toda la tarde desde las 7 hasta las 8 con mayor probabilidad de lluvia, así que por si las dudas hay que salir con nuestro paraguas, con la chamarrita o el suéter. Ya he entregado este otro reporte y esta entrega del tráfico y de la temperatura aquí en Zacatecas. Les digo que bueno, pues ya se están yendo los pases dobles, ya se fueron 3 y ahora sí les voy a recordar que nos quedan 2, ya estoy totalmente seguro, nos quedan 2 pases dobles para asistir al próximo evento en The City con los comerciales. Si tú quieres asistir, solamente comunícate con nosotros al WhatsApp 492-905-4915. Mándanos un mensaje, dinos tu nombre completo y yo quiero asistir, y dinos a qué evento. Así que ya se fueron 3 pases. Felicidades al buen Felipe, que dice que es tocayo y todo, pero pues yo nada más veo que se llama Felipe, pero ya se fueron 3 pases, amigos. Y bueno, pues contentísimo también porque la gente está respondiendo en esta tardecita de miércoles, pero también hay que responder con la buena música porque nos llega esto de Lenny Kravitz, se llama Fly Away.

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1: Y de con el rockerísimo de Lenny Kravitz, nos vamos ahora con Wisin. Esto se llama Vacaciones.

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10: Ya llegamos, ya regresamos a este segundo bloque de la segunda hora compartida de Conexión del 91.5 de Estéreo Plata. Muchas gracias por comunicarse con nosotros. ¿Y qué creen? Nos queda ahora sí ya por último. O bueno, voy a decir que por último, pero sí nos queda un pase doble más para que puedas asistir a los comerciales este próximo 29 de este mes. Así que aprovéchalo, solamente comunícate con nosotros. WhatsApp 492-905-4915. Y con esto nosotros continuamos con la música. Vámonos con Kany García, esto que se llama DPM, como para dedicárselas a los exeses o a las exeses, como ustedes quieran. Súbanle su radio.

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1: Amigos, ya a las 4 de la tarde con 25 minutos y lo que escuchamos de fondo es Silvana Estrada. Y es que para segundo clásico de este día vamos a entrar en esta sección también algo alternativa que se llama Gusto Culposo. Y es que esto es un poco alternativo en esta tardecita porque miren, la canción que les voy a platicar en este momento se llama Tenías que ser tú, donde hacen colaboración con Daniel Me Estás Matando. Y es que esta canción salió originalmente en 2018 y mezcla el estilo íntimo y nostálgico de Silvana Estrada con el sonido elegante y dramático de Daniel Me Estás Matando. El tema se convirtió en una de las colaboraciones favoritas dentro de la nueva ola del bolero alternativo mexicano. Daniel Me Estás Matando es formado por Daniel Cepeda e Iván de la Rioja, quienes crearon el concepto bolero glam. Una mezcla entre el bolero clásico, sintetizadores vintage y esa estética melancólica moderna. Ellos mismos describen su música como una combinación entre el romanticismo antiguo y sonidos cinematográficos. Por su parte, Silvana Estrada es considerada una de las voces más importantes de las nuevas canciones latinoamericanas, gracias a su sensibilidad lírica y su estilo folk jazz con raíces mexicanas. Además de esta colaboración, han trabajado con artistas como Natalia Lafourcade y también Caloncho y Aurora y muchos más. Así que, para que los conozcan si no los conocían, Daniel Me Estás Matando con Tenías Que Ser Tú y también Silvana Estrada. Así que, súbele a tu radio.

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1: ¿Qué les pareció este gusto culposo de la música premium que tenemos ya por segunda oportunidad del clásico de esta tarde? Así que espero y lo hayan disfrutado, bailado y también, ¿por qué no?, agregado hasta sus favoritos. Vámonos con más música. Ahora, ¿qué les parece si escuchamos algo de lo que también fue éxito hace tiempo? Yo diría principios de los 2000. Llegaron estas chicas con este concepto tan innovador en el que, pues, causaba polémica, la verdad. Ellas son Tattoo. Se llama Hola Barás.

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12: Amigos, seguimos en conexión del 91.5 de Estéreo Plata. Yo soy Toño López y todavía nos queda un cachito más de la media, o un poquito más bien, o menos. Ya estoy como como algunos presidentes que andan haciendo mal sus cuentas. Pero bueno, ya tenemos muy poquito tiempo para compartir en esta tardecita de miércoles 27 de mayo. En tanto, hay que aprovecharlas porque, miren, en este segmento, ¿qué les parece si escuchamos? Muchos les llaman las Jimenas, las Natalias, lo que tú quieras, pero como que todas cantan más o menos con el mismo estilo de, pues sí, la tech, no sé a qué se venga, que se escuchan más o menos parecidas, pero vamos a escuchar y disfrutar en este momento de Natalia Lafourcade. Esto se llama Hasta la Raíz, ya veremos quién le continúa.

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2: Así es como se llama esta canción, Si tú te vas, de Ximena Sariñana. 4:41.

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1: Amigos, ya casi nos despedimos. Disfruten tanto de Piso 21 con Manuel Turizo. Se llama Déjala que vuelva.

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1: 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Y también ustedes, a todo el auditorio de Conexión, nosotros nos escuchamos mañana bien puntualitos a las 3 de la tarde. Yo soy Toño López. Cuídense mucho. Bye, bye.

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0: Hola, ¿qué tal? Muy buena tarde. Sean todos ustedes bienvenidos a Espacio Abierto. Es un gusto, un placer que nos acompañen el día de hoy. Le invitamos a quedarse con nosotros hasta las 6 de la tarde.
1: Contáctanos por WhatsApp al 492-9054-915 o bien en Facebook como Informativos Plata.

Arrancamos con la información porque, como le dimos a conocer, pues continúan los trabajos que realizan precisamente las madres buscadoras en este sentido de localizar a sus seres queridos. De acuerdo a lo que se ha dado a conocer, pues hay ya identificación de algunos restos, y es que el pasado domingo hicieron una serie de publicaciones de elementos que habrían estado pues básicamente pues cercanos a los restos óseos que fueron localizadas por las madres buscadoras. En este sentido, pues ya hay una identificación de acuerdo a la información que se ha estado circulando, y pues esto conlleva a que efectivamente pues los trabajos de las buscadoras han estado funcionando. No solo hacen las localizaciones, sino que además hacen la publicación de prendas y demás, algunos objetos, con el fin de que las familias puedan identificarlos y posteriormente comunicarse a la Fiscalía del Estado para una posible identificación. Se ha referido que al parecer hay una persona que pudiera estar ya identificada. Habrá que esperar pues los peritajes, cruces de ADN y demás, para conocer si efectivamente se trata de este caso. Asimismo, pues también han hecho conocimiento que pues siguen con los trabajos de búsqueda. Son precisamente las Escarabajo quienes han hecho la labor de hacer una serie de localizaciones, a la par el hecho de estar publicando también las prendas, vestidos y demás, ha llevado a que efectivamente también se pueda dar con algunas identificaciones.

0: nuevamente aquí en el Tecnológico de Tepic con el actual director. Se sigue implementando el contrato colectivo de trabajo, sigue habiendo prepotencia en cuanto a la contratación de personal directivo y dejando abajo el cumplimiento del contrato colectivo respecto a los corrimientos y ocupación de plazas vacantes, tanto docentes, administrativos y de personal de apoyo.
1: Son varias situaciones, pero ya vaya, llegamos a un punto donde no, eso es insostenible la situación, ya que se nos menciona de las plazas que menciona la contadora aquí presente también. No hay recurso, no hay manera de que nos liberen esas plazas de acuerdo a como lo marca nuestro contrato colectivo, pero sin embargo se sigue contratando gente de manera indiscriminada. Vaya, se contratan incluso directivos que ganan muchísimo más de los que estamos pidiendo nosotros aquí en la parte administrativa y no se nos hace caso. Se violenta nuestro contrato colectivo y se sigue contratando gente a pesar de que se menciona que no hay recurso para cubrir estas plazas. Ya estamos hablando ahorita de 10 personas que ya están dentro de lo que es la esa contratación. Primero se nos dice una cosa, se nos dice la manera en que están contratadas, después nos damos cuenta que ya van a entrar a la nómina, o sea, se hacen de manera irregular las contrataciones. Nuestro contrato colectivo es muy preciso, muy exacto en la manera en que se hacen los corrimientos de las plazas que nos corresponden, y esa forma no es la correcta. Sobre todo, estamos aguantando, estamos siendo tolerantes de parte de la contadora, mi servidor y todos los agremiados, hemos sido tolerantes, pero ya llegamos al punto donde no podemos sostener la inconformidad del gremio, de los gremios juntos, porque vaya, no sé, no hay dinero y sin embargo se acaban de contratar personal directivo con altos sueldos. Entonces, ¿hay dinero o no hay dinero?
0: De hecho, el problema real es porque el gobierno siempre ha dicho, la institución, nuestro director, que no hay recurso, y no hay recurso. Y desde hace un año que nos manifestamos, hemos sido tolerantes que no hay recurso. Pero se ha llevado contrataciones indiscriminadas respecto a que son por honorarios, por capítulo 2, 3. Pero ya recientemente nos dimos cuenta, y el mismo director nos lo confirmó, que lleva a hacer uso del capítulo 1000 para pagar ello, violentando completamente los reglamentos de ingreso, promoción y permanencia. Si hace falta la gente, claro que hace falta la gente, pero son 20 plazas de docentes y 10 de administrativos, que fácilmente son oportunidades para personal que tiene antigüedad de 10, 15, 20, hasta 30 años para acceder a esas plazas.
2: Docentes y trabajadores sindicalizados en el Instituto Tecnológico Superior de Fresnillo exigieron el respeto a su contrato colectivo, hicieron un llamado al director del plantel, a Carlos Marcial Padilla, para que aclare esta situación, al referir que cada puesto de subdirector en el plantel genera un costo anual de hasta 800,000 pesos, de acuerdo a lo que informaron los líderes sindicales Marta Alicia Guerrero y José Luis Cruz.
0: Pero sin embargo, el día lunes tuvo el descaro, si esa es la palabra correcta, de decir, de contratar a un subdirector, de tener otras dos subdirecciones en movimiento, de subir de jefe de departamento a subdirecciones y de subir de una de las plazas máximas que es la dirección de ahí. Entonces, el recurso que se tiene invertido ahí lo debe de utilizar para las promociones y comenzar con el personal administrativo de apoyo y docentes que son esenciales para nuestros alumnos. El día de ayer acudimos con el director, estuvimos en reunión, tanto de los dos sindicatos. Él nos mencionaba que no hay dinero, pero que él sí tiene la facultad, está en sus facultades según el decreto, de poder mover su personal directivo. Espero y estoy segura, porque no hay forma de que no lo compruebe, que no está aprobado por la Junta de Gobierno ese movimiento. Pero el cuestionamiento fue, sí, estás en tu derecho, pero también el decreto dice que tú tienes la facultad de administrar correctamente los recursos y el manejo del personal. Y el personal es desde un vigilante hasta un director de área. Y él ayer, de viva voz y de palabras, dijo que él no tenía la facultad para poder hacer los corrimientos, que iban a hacer directamente desde el gobierno del estado. Le pedimos al señor gobernador, a las autoridades de educación, voltearnos a ver aquí al Tecnológico de Fresnillo. Respetamos todo el año, no hay recurso, perfecto, no hay recurso, pero sí hay recurso para contratar personal directivo. Eso ya no lo pudimos tolerar. Para seguir haciendo contrataciones indiscriminadas de manera eventual, tampoco. Ya los agremiados estamos cansados y no lo vamos a permitir.

0: pide primero el respeto, unánime, de nuestro contrato colectivo. Que no haya ninguna contratación fuera que no sea del contrato colectivo. Y que si van a aplicar, y si no hay contrataciones según el contrato colectivo, que tampoco la haya directivas. Eso es nuestra única petición, es el respeto a nuestro contrato colectivo.
1: Pues continúan los conflictos dentro de este tecnológico ubicado en Fresnillo. Están denunciando que a ellos se les niega lo que ya tienen ganado por derecho, pero que sí se están pagando otros salarios incluso fuera de norma. Esto pudiera llevar que incluso pues se tenga mayor cantidad de manifestaciones, pero pues básicamente el tema de educación, un día sí tiene protestas y el otro también. Docentes estatales confirmaron su participación en la marcha el próximo 1 de junio en el marco de la huelga nacional convocada por la Coordinadora Nacional de Trabajadores de la Educación para exigir se derogue la ley del ISSSTE perteneciente al 2007. El secretario general de la sección 58 del Sindicato Nacional de Trabajadores de la Educación, el CENTE, Marcelino Rodarte Hernández, informó que van a tener una comisión que sea representativa dentro de la marcha estatal y a nivel federal. Mencionó que esta manifestación además hace un llamado a la lucha social para mejorar las pensiones.
2: Nosotros estamos ya montados en la huelga nacional. Estamos valorando en cuáles acciones vamos a estar participando. Ahorita, más tarde, vamos a tener reunión de comité. Ya estaremos definiendo la primera comisión que va a la Ciudad de México para el arranque el día primero, en la marcha y la instalación del plantón y las actividades que se vayan desarrollando. No estamos hasta el momento, por el pulso que tenemos, de entrar en el paro a partir del día primero. Lo vamos a revisar con los coordinadores regionales que tienen la comunicación directa en los diferentes municipios para ver cómo está la situación del paro. A sabiendas de que traemos más de 4 semanas de paro entre noviembre y diciembre, todavía sin resolver las peticiones desde entonces, y toda la serie de situaciones que hemos tenido en este ciclo escolar. Entonces, además tenemos ese compromiso desde entonces con la sociedad. No quiere decir que los motivos no los tengamos. Los motivos en lo local nos sobran y le sumamos los nacionales, que es la abrogación de la reforma a la ley del ISSSTE o la seguridad social. En este mismo marco estaremos participando el próximo sábado en el tercer foro de seguridad social de la CENTE. Ahí vamos a tener participación directa como ponentes para hablar de los institutos locales, exponer lo que hemos estado platicando con otros estados, con compañeros de otros estados y cómo van el funcionamiento de sus institutos. Este es un tema para engarzar las luchas locales de seguridad social con la jornada nacional. Pero reitero, más tarde estaremos informando, pero lo que sí tenemos claro es que estamos participando en la huelga nacional. Estaremos saliendo el viernes por la noche para el foro y lo más seguro es que desde entonces ya nos quedemos para iniciar el plantón en donde podamos estar, ¿no? Hasta donde el Estado nos permita, porque ya no nos permitió llegar al Zócalo. Está en 5 de mayo, pero se estará valorando también ya el próximo lunes dónde será pues las movilizaciones y todo el menú de actividades que se estará anunciando a nivel nacional. En la marcha estaremos viendo hasta dónde nos da también para participar, estaremos participando mínimamente, representativamente, pero haremos la convocatoria porque es una jornada donde la seguridad social no solamente es de los trabajadores de la educación, es un asunto de toda la sociedad.
1: El secretario general de la sección 58 del Sindicato Nacional de Trabajadores para la Educación, Marcelino Rodarte Hernández, no descarta sumarse al paro nacional con la toma de las más 500 escuelas estatales. Refirió que este tema aún está en consenso con la base trabajadora, es decir, pues todavía se tiene este riesgo.
2: Paro estaremos anunciando. No descartamos, no veo condiciones de que sea a partir del día primero, pero a como se ponga la situación, estaremos valorando con los compañeros el momento de entrar al paro también. Estaremos valorando todo. Es determinante la respuesta que tenga el Estado. Hoy están en mesas tripartitas con la sección 22 de Oaxaca. Estamos solicitando permanentemente que la presidenta se siente con la gente, no lo ha hecho, y si en esta semana se sienta y resuelve, yo creo que ni siquiera llegamos a la huelga nacional, solamente para inaugurar y clausurar, pero dependerá de la respuesta que tenga el Estado para con las peticiones de la gente.
1: Pues es lo que han referido en materia de educación, donde básicamente pues parece el tema de los paros sigue presente y presente. En tanto, pues también en los telesecundarias, donde docentes y trabajadores tomaron la Secretaría de Educación, la SEDUSAC, para exigir el cumplimiento del pago de la hora 32. El dirigente sindical Ernesto Macías Silva informó que desde este martes por la tarde se inició ya con una manifestación por parte del Comité Ejecutivo Sindical para exigir el cumplimiento de este pago, el cual está autorizado y presupuestado por la legislatura local. Informó que los más 800 planteles del subsistema tienen sus actividades académicas de manera normal, pero no se descarta realizar la toma de los mismos en caso de que no se tenga una respuesta favorable.
3: Sí, ayer tuvimos un acercamiento ya por la tarde-noche, donde se nos informa que ya es un trámite administrativo lo que les falta ya para que se concrete este logro de la hora 32, pero que todavía no estaban en condiciones de firmarnos nada para asegurárnoslo, y quedaron que hoy, a las 11 de la mañana que nos reuniéramos, ya habría condiciones para firmar una minuta o algún papel donde nos aseguren ya el pago de la hora. Pese a que ya está establecido desde la legislatura, ya hay un recurso, ya había un recurso etiquetado para eso, y pues ya estamos en mayo y no había habido nada. En una reunión previa nos había dicho la Secretaría de Educación que en la quincena 10 se iba a haber consolidado, pero cuando vimos que no había nada, ya decidimos tomar acciones. Los maestros de telesecundaria trabajan 35 horas lectivas a la semana. Y únicamente se les están pagando 31 hasta ahorita. Entonces estamos buscando que se paguen ya 32 horas a partir de este año. No, claro que vamos a escalar las acciones, y si no hay nada el día de hoy, pues sí vamos a tener que escalar las acciones ya. Vamos a tomar qué tipo de medidas ya con toda la base. Nada más está movilizado el puro comité ejecutivo estatal. Ya si no se arregla hoy nada, pues sí tendremos que recurrir a la lucha con todo, con toda nuestra base. Mira, para el pago de todo el año es de 43 millones de pesos. Ahorita, para que nos paguen retroactivo a enero, son 13 millones de pesos. Es la única. Tenemos también lo de la estructura ocupacional, que nos el cierre de escuelas y todo eso. Pero es un tema que estamos atendiendo ya en mesas también. Y tenemos con ISTESAC, pues obviamente las jubilaciones que no se han dado son cerca de 100 jubilaciones que ya tienen algunos compañeros ya un año que no se ha dado el proceso y ya requieren irse.
1: Y hace unos momentos pues refirieron desde afuera de las instalaciones de la Secretaría de Finanzas que pues no hay recurso y esto conllevaría a nuevas acciones por parte de trabajadores de telesecundarias.
4: Buenas tardes, compañeras y compañeros agremiados al Sindicato Independiente de Trabajadores de Telesecundaria en el estado de Zacatecas. El día de hoy estuvimos esperando la mesa que teníamos pactada con la Secretaría de Educación a las 11 de la mañana. Nos pidieron tener algo de paciencia, pues estaban esperando una respuesta positiva por parte de Finanzas. Al no darse la mesa, decidimos asistir aquí al Secretario de Finanzas a buscar a la Secretaria Ruth Angélica Contreras, mencionándonos lo siguiente. La propuesta de la Secretaría para el pago del retroactivo no es factible porque viola la ley de transparencia. Y el pago con el 080 de la hora 32 sería únicamente por este año, porque se encuentra dentro de transitorios en la ley de ingresos y egresos del Estado. La Secretaría de Finanzas nos propone que en estos momentos se van a trabajar las opciones para más tarde plantearnos de manera formal la propuesta del gobierno del Estado. Con esto nos queda claro que una vez más nos mintieron, que el gobierno encabezado del Estado encabezado por David Monreal y la Secretaría de Educación encabezada por la doctora Gabriela Pinedo, una vez más le mintieron a Telesecundaria.
5: Dentro de la reunión de la tarde nos organizaremos para demostrarles que con Telesecundaria no. Que se respeten los acuerdos y que se trabaje para cumplirle a nuestra organización sindical.
1: Pues básicamente refieren que no obtuvieron respuesta por parte de las autoridades y esto ha conllevado a que puedan pues escalar más la manifestación dentro de las telesecundarias. Incluso pues ya se había previamente aprobado un recurso, pues lo que se dijo en su momento. La realidad es que pues no les van a cumplir y esto conlleva por supuesto una mayor protesta por parte de los agremiados, este sindicato independiente.

0: 5:23 minutos y la Secretaría de Salud está registrando 109 casos de sarampión en el estado a un mes de que se inició el brote de este padecimiento entre trabajadores jornaleros agrícolas. El jefe del Departamento de Epidemiología, Joel Ríos Gómez, informó que debido a la movilidad y la llegada de jornaleros agrícolas, se han sumado más municipios donde se registran casos sospechosos de sarampión, al grado que Enrique Estrada es donde además iniciará un barrido para verificar esquemas de vacunación.
1: Hasta el corte del día lunes, que es donde tenemos el último corte oficial, ya que ahorita las muestras van a salir el día de hoy, las 11 muestras que están en estudio, y bueno, ya de ese dato van 109 casos de sarampión en el brote que tenemos en las mismas localidades, que es Chaparrosa, Chupaderos del municipio de Villacos y Río Florido y San José de Lourdes, que es en el municipio de Fresnillo, áreas jornaleras totalmente. De esos 109 casos, 103 son específicamente del municipio del Mezquital, Durango. De los otros 6 casos que tenemos, pues bueno, 2 son en niños a principios de abril del municipio de Villacos, donde sus esquemas de vacunación estaban incompletos. Otros 2 fueron en personal de salud, en enfermeras. Y los últimos 2 fueron en jornaleros, uno que vino de Oaxaca y otro que vino de Guerrero, para variar, que tampoco tenían vacuna. Afortunadamente ahorita no se nos ha expandido, no se nos ha difuminado hacia otros municipios y hacia otras comunidades.
2: Menciona que ahorita están por salir 11 resultados más.
1: Estamos teniendo ahorita la vigilancia como se ha estado haciendo, en donde salen las enfermedades que sean con salpullido, se le toma la muestra, sea de donde sea, no nada más es en esas comunidades que te comenté, sino en todos lados. Por ejemplo, te voy a comentar que nos salieron 2 enfermedades, ahorita pueden ser cualquier enfermedad viral, en el municipio de Enrique Estrada, en donde hoy van a hacer un barrido completo en la cabecera, buscando. No creo que salgan, te voy a ser sincero, porque relación epidemiológica no hay para esa zona, pero no por eso se van a bajar las guardias. Ayer no son dentro de esos 11 casos que están en el resultado, que estamos a espera de resultado. Ayer se hicieron, también es en población jornalera. Acuérdate, Eli, que somos un estado receptor. Ahorita van a empezar las preparaciones de las tierras para el frijol y para el chile. Sí, lo que te comenté, nosotros somos un estado receptor muy importante de población jornalera desde el 1 de abril hasta el 1 de noviembre, y vienen las mareadas de gente agrícola, no nada más es en el frijol, en el chile, en el tomate. Tenemos que estar vigilando todo.
0: El jefe del Departamento de Epidemiología, perteneciente a la Secretaría de Salud, Joel Ríos Gómez, aseguró que está controlado ya el brote de sarampión, pero pues hay que recordar que la Secretaría de Salud había dicho que eran 80 casos el pronóstico para todo el año. Básicamente ya ha sido rebasado y por mucho. Son 106 casos en total los que se han estado registrando contra los 80 que tenían previstos hasta diciembre. No vamos ni a la mitad del año y esto, por supuesto, es un riesgo para la salud. Lamentablemente ya se han registrado decesos, principalmente menores de edad, quienes han perdido la vida a causa de este virus. De ahí la importancia de que efectivamente se aplique la vacuna y además pues se pueda brindar la atención necesaria cuando una vez ya se contrajo el virus. El jefe del Departamento de Epidemiología, Joel Ríos Gómez, aseguró que está controlado ya este brote de sarampión. Informó que se mantiene en comunicación con los estados vecinos para evitar posibles contagios entre la población.
1: A mes y medio que lo tenemos, más 3 semanas que lo tenemos, se ha logrado contener en esos municipios, en esas localidades, muy en específicas. La situación es la población jornalera que nos está llegando sin vacuna. Ya tuvimos reuniones de nivel federal hace 10 días con el estado de Durango, donde con gente de nivel federal, con nosotros mismos, se han tomado estrategias para la detención del brote. Ya se les dieron las indicaciones precisas que tienen que vacunar sus áreas y tienen que tratar de identificar la población que sale de con ellos y hacia dónde van para que nos avisen con tiempos. Obviamente esto lleva un proceso de trabajo muy extenuante, muy grande. También aquí en la zona conurbada, Fresnillo, nos salen casos así que tenemos que estar identificando, tenemos que darle los bloqueos porque no podemos bajar las cosas. Son 245 casos de enfermedades febriles tan temáticas que se han estado estudiando. Ajá. Y de eso, o sea, y a todos se les han hecho los barridos, ¿no? O sea, ya la gente está cansada, está ya agotada, porque ahorita con los casos de los jornaleros, lo hacen hoy el barrido y sale hoy un caso que también es por esa zona, y van mañana a hacer el barrido otra vez, y así, y van pasado mañana. Ya la, inclusive la gente de Chaparrosa, Chuparrederos, que es nuestra gente nativa, pues ya está, ciertamente ya está molesta, porque las han ido a buscar 4, 5, 6 veces, a tocar nuevamente y decirle, es que ya les dije ayer, ya les dije la semana pasada, pero es una forma de nosotros de estar garantizando, no le hace, aquí más que nada, dice un anuncio, orgullosamente tercos en vacunas. Ya si en dado caso que nos saliera en otro caso, como salió en San Luis, te comento, la semana pasada tenemos la comunicación directa con los estados vecinos, ya salieron allá 3 casos positivos con ellos, pero en población ya comunitaria, o sea, originarias de ellos, o sea, cosas que nosotros no hemos tenido. Lo más seguro es que las comunidades donde salieron ellos positivos, pues es también, son comunidades aledañas a Chaparrosa y Chupaderos, donde van a trabajar también para allá, pero ahí la situación es que pues fueron en casos ya comunitarios donde no estaban sus esquemas de vacunación. Tenemos ya el intercambio de información en donde San Luis ya están haciendo los barridos totalmente.
3: Vamos a una breve pausa y regresamos. 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
16: Hola, ¿qué tal? Muy buena tarde, mi estimado Iván.
17: Muy buenas tardes, mi querida Cristina, como siempre, con el gusto de saludarte.
16: El gusto es nuestro y hoy traes un tema pues bastante polémico y de interés público.
17: Fíjate que sí es muy interesante porque a raíz de que todo el mundo se ha preguntado que si la gobernadora de Chihuahua, Amado Campos, realmente estaba obligada, ya no podemos decir si estaba obligada o está obligada, más bien si está obligada por o estaba, porque ya compareció. Mira, lo cierto es que Maro Campos no estaba obligada a comparecer ante la Fiscalía General de la República, pero sí estaba obligada a rendir su testimonio de otra manera. Podría haber sido que un agente del Ministerio Público fuera a sus instalaciones y ahí le recabaran su entrevista, o que ella rindiera su entrevista a través de una videoconferencia. Así lo establece la ley. Fíjate que a mí me ha sorprendido mucho que incluso algunos abogados penalistas que yo conozco en la Ciudad de México, aquí en Zacatecas, y el propio defensor Roberto Gil Suárez de Maru, hayan informado. He escuchado opiniones que dicen que la gobernadora tenía que haber rendido un informe por escrito. Esto no es así. Mira, el Código Nacional de Procedimientos Penales es muy claro. Este tipo de funcionarios públicos, los gobernadores, los secretarios de Estado, el Congreso de la República, los diputados, los congresos locales o federales, los magistrados del Tribunal de Justicia, los del Tribunal Estatal Electoral o los del Federal, los consejeros del Instituto Electoral del Estado de Zacatecas o de la Federación, los ministros y demás funcionarios públicos de alto nivel, secretarios de Estado, la Procuraduría, la Fiscalía General de la República, ministros de la Corte, ellos no están, fíjate bien, no están obligados a comparecer, pero sí están obligados a declarar en una forma especial. Así lo establece el artículo 365 del Código Nacional de Procedimientos Penales. Este código es muy claro. Este artículo es muy claro. Dice que estos funcionarios no están obligados a comparecer, pero sí a rendir su testimonio. La regla general, mi querida Cristina, es que todas las personas que tengan conocimiento de un hecho, como testigos, tienen la obligación de declarar. Solo que estos funcionarios lo tienen que hacer de manera especial, como lo dice el artículo 365 del Código Nacional de Procedimientos Penales. Es decir, Maru Campos renunció a ese derecho de no comparecer. Pero ella renunció, porque acuérdate que está como testigo, ella renunció, pero lo que pasa es que Maru Campos está aprovechando perfectamente bien la circunstancia para crecer políticamente, y el partido también. Porque antes del incidente de este laboratorio de fentanilo asegurado, donde tú sabes que lo que se le acusa o que lo que está investigando es si hubo una violación a la soberanía nacional, inicialmente a Maru no la tienen como imputada porque la declararon como testigo. Pero antes de esto, más de la mitad del país no conocía a Maru Campos. Es más, aquí en Zacatecas le dices, oye, ¿tú sabes quién era la gobernadora de Chihuahua? No, no sé, muchos no saben quién es la gobernadora de Guanajuato, muchos no saben quién es la gobernadora de Aguascalientes, me refiero a partidos de oposición, en este caso al gobierno del poder. Pero con esto, ahorita, el Partido Acción Nacional encuentra una posible candidata a la presidencia de la República. Así pasa, ¿no? Hay, a través de un error, porque hay gente que se cae para arriba, como creo que quieren aprovecharlo los panistas. Pero mira, yo soy de los que creen que en política pueden hacer de un enano un gigante, y de un gigante un enano. Y yo creo que con la gobernadora de Chihuahua están haciendo eso. ¿Por qué? Porque yo no creo que realmente la gobernadora de Chihuahua tenga un perfil como para ser un candidato a la presidencia de la República. Lo están aprovechando ahora, pero yo no conozco alguna virtud o algún talento especial como para algo de esta naturaleza. Sin embargo, lo están aprovechando muy bien la Organización Nacional, porque están haciendo lo mismo que hizo López Obrador en aquel año 2000, por allá, cuando iniciaron una investigación porque intentó abrir una calle donde se había conseguido la suspensión provisional para que no abriera una calle, no le comunicaba con un hospital. Un juez le prohibió a él, como jefe de departamento, jefe de la Ciudad de México, jefe de gobierno, un juez de distrito le concedió la suspensión provisional a unos ejidatarios de ese terreno, y él violó la suspensión, abrió la calle, y entonces evidentemente se inició una investigación en su contra por el delito de amparo, y empezó este procedimiento del desafuero. Lógicamente que todo esto lo capitalizó López Obrador, que es lo mismo que está haciendo Maru Campos. Y fíjate que en aquel caso, ¿cuál era el escudo o cuál era el argumento de López Obrador? Pues que a mí me quieren meter a la cárcel por abrir una calle que comunicaba con un hospital. Y Maru Campos está en la misma situación. A mí me quieren meter a la cárcel por combatir el crimen. Pues si te das cuenta, es la misma fórmula y la misma dosis que se está haciendo en este caso. Lo están capitalizando, sí. No tenía algún candidato, algún funcionario del PAN como candidato potencial, no. Les está pasando, creo yo, como les pasó con Xochitl Gálvez. Xochitl Gálvez, acuérdate que también nadie la conocía, simplemente que había ganado un amparo para permitir que el presidente de la República le abriera las puertas del Palacio de Gobierno para entrar a la mañanera. Entonces, a raíz de ahí, pues ganó el amparo, fue y se presentó y se empezó a ser popular de la nada. De hecho, mucha gente no estaba de acuerdo con que Xochitl Gálvez fuera la candidata, acuérdate. Incluso cuando perdió a Xochitl Gálvez, automáticamente se desinfló, se desplomó. No, es más, sigue más activo y más vigente Anaya que ella. Ella realmente ya no sé por qué, ¿verdad? Yo creo que es ese efecto. Es el efecto de que de repente quieren crear, de hacer de una tragedia una ventaja y crear en política de un enano un gigante. Y es lo que está pasando aquí. No creo yo que sea un buen candidato, menos bajo esta circunstancia, la gobernadora de Chihuahua. Pero están capitalizando muy bien, vamos a ver qué es lo que pasa. Solamente concluyo diciendo que, mi querida Cristina, para que quede claro a toda la audiencia, que la gobernadora sí tenía la obligación de rendir su testimonio, podía haberlo hecho de otra manera, que con ese citatorio indebido que le hizo la fiscalía, la gobernadora pudo haber contestado, ¿sabes qué? Me apego a lo que establece el artículo 365 del Código de Procedimientos Penales y el 362, y te solicito que mi testimonio lo voy a rendir en mis oficinas, mando al Ministerio Público y aquí se lo rindo. O lo hacemos a través de videoconferencia, pero implícitamente, tácitamente ya renuncia. Pero renunció porque, pues imagínate, le están poniendo un escenario perfecto como López Obrador. Por eso cuando compareció ante la fiscalía y saliendo ya tenían montada toda la conferencia de prensa, donde fue, fíjate, una cobertura a nivel nacional e internacional. Entonces imagínate, la gobernadora y el Partido Nacional están ganando una publicidad de qué tamaño, ¿no? Como lo mismo, como le pasó a López Obrador. Entonces yo creo que es eso, es un tema político, que a lo mejor no está resultando muy bien al Partido de Morena, porque pues están perdiendo votos con esta persecución. Y concluye diciéndote que, en mi opinión, realmente los que pudieron haber violado la soberanía pues fueron los propios agentes de la CIA los que la violaron, porque ellos fueron los que se metieron y no informaron a la Secretaría de Relaciones Exteriores ni a la Consejería Jurídica. Y perdieron la vida. ¿Y por qué, si ellos estaban porque eran parte del delito, los agentes de la CIA, por qué el gobierno federal permitió que los otros agentes que estaban aquí, por qué no los detuvieron? ¿Por qué permitieron que se retiraran de México? Dijo la presidenta en la mañana, no, pues es que se habló con ellos y dijeron, bueno, ¿qué van a hacer ustedes? ¿Van a regularizar su estancia? No, pues, y decidieron retirarse, dijo la presidenta, de hecho lo acabo de decir esta en la mañana. Claro que tenían que haber sido detenidos. Si eran unos enemigos de la patria, están violando la soberanía, dice el gobierno federal, conjuntamente con las autoridades del gobierno de Chihuahua, y estaban aquí los extranjeros. ¿Qué era lo más procedente? Pues claro que no lo iban a hacer porque no quieren pelearse con Estados Unidos. Concluyo diciéndote que esto realmente es un tema político, cortinas de humo, no va a pasar nada, la gobernadora no va a tener una sanción penal por, al menos si acaso administrativa, si es que procede el desafuero, porque para que se actualice el delito de traición a la patria, es con la finalidad de que alguna autoridad mexicana permita el internamiento de extranjeros con la finalidad, dice así el Código Penal Federal, con la finalidad de que un extranjero se apropie o se apodere de una parte del territorio. Y eso no vinieron a hacerlo de la CIA, mi querida Cristina. Ese sería mi comentario.
16: Iván, que además pues tienes un punto aquí bastante importante, de hecho yo lo he pensado en distintas ocasiones, quien se encarga del ingreso de extranjeros, quien lo regula, pues no es el Estado, es la Federación.
17: Sí, bueno, mira, a ver, vamos a, uno cuando fue autoridad, no te pones a pensar, que le dicen a la gobernadora, y al gobernador de Zacatecas, al gobernador de Chihuahua, bueno, se te están metiendo los extranjeros, bueno, los gobernadores no tienen así una varita mágica, ni tienen un C5 como para estar revisando todo su territorio, eso es imposible. Entonces, esa circunstancia pues no puede ser atribuible directamente a un gobernador, como que, oye, es tu culpa, es tu responsabilidad. Yo creo que sí le fue mal a la gobernadora con esta gira de entrevistas que hizo en México, porque ahí en unas partes reconoció que sí tenía conocimiento, en otras dijo que no, en otras dijo que se habían intervenido, en otras dijo, algo muy grave que señaló es que dijo, si había que detener a alguien, pues ellos entraban, lo detenían y pum, dice, así lo hizo, ¿no? Con una expresión así, y pum, pues lo detenían ellos y se lo llevaban a Estados Unidos. A ver, espérame, o sea, brincando todo el procedimiento de extradición, o sea, dando a entender que venían los de la CIA, veían un generador de violencia que ellos lo estaban buscando y se los entregaban a ellos y ellos se los llevaban a Estados Unidos, así como así, ¿no? Esto no funciona así. Entonces, vamos a ver cómo va caminando la investigación.
16: Perfecto, pues te agradecemos, Iván, muy interesante y acertado tu comentario.
17: Muchas gracias, Cristina, fuerte abrazo.
16: Gracias a ti, un fuerte abrazo, nos escuchamos el próximo miércoles.
17: Hasta luego.
16: Hasta luego. Es Iván Casas, quien nos acompaña todos los miércoles con temas de seguridad y justicia. En este caso, pues sigue la controversia en referencia a la participación de agentes de la CIA en un operativo y, por supuesto, pues se ha llamado a comparecer a la gobernadora, incluso pues también se trató desde la legislatura, pero pues no procedió esto. Por lo pronto, pues continúan realizando una serie de actos efectivamente de carácter político. La semana pasada incluso pues se intentó hacer una marcha para pedir la destitución de la gobernadora, no funcionó. Incluso pues salieron abuchados ahí algunos personajes de Morena. Por el otro lado, pues también está el caso Rocha en Sinaloa, que también sigue dando bastante de qué hablar. En tanto, pues permítame informarle que la Secretaría de Comunicaciones y Transportes en su delegación Zacatecas informó que todos los días a partir de las 9 de la noche va a realizar trabajos de fresado y carpeta en el Boulevard Metropolitano y que esto va a derivar el día de ayer en el cierre del carril izquierdo. Esto va a ser a la altura, el día de ayer fue a la altura del periódico Imagen, pero pues van a continuar con otra serie de trabajos por la noche. En este sentido, están buscando disminuir las afectaciones de movilidad dentro de la ciudad. Esta es la razón por la cual el reencarpetamiento del Boulevard Metropolitano se va a realizar en un horario nocturno. El objetivo, como le decía hace un momento, es reducir las afectaciones a la movilidad y con ello pues avanzar aún más en las labores. Así es que si usted circula por este espacio, por favor, pues hágalo de manera prudente, sobre todo por la noche, porque van a estar pues ahí trabajadores realizando, por supuesto, sus funciones. Ante esta situación, el alcalde de Guadalupe, José Saldívar, el día de ayer informó, también han estado supervisando estos trabajos.
18: Aquí en el Boulevard Metropolitano, justo en el bajo puente de tránsito pesado, supervisando las acciones de recarpetamiento de esta importante arteria. Gracias a la Presidenta de la República, la doctora Claudia Sheinbaum Pardo, gracias al señor gobernador, el licenciado David Monreal Ávila, por esta acción que va a beneficiar a miles de familias zacatecanas. Nos encontramos aquí con el ingeniero Valderas, que es el director de construcción de la Secretaría de Infraestructura, Comunicaciones y Transportes aquí en el estado de Zacatecas. También con nuestro amigo el ingeniero Fabio, que es el que está supervisando como residente de obra estos trabajos de reencarpetamiento. Morquecho, que es el jefe de pavimentación del municipio de Guadalupe. Y miren, lo importante es hacer las cosas de manera correcta, porque tal y como lo hacemos en el municipio de Guadalupe, aquí también son 5 centímetros ya compactados, ¿verdad? Con una carpeta asfáltica de calidad, duradera, bonita para quienes vayan a transitar por este camino. Aprovecho para saludar a mi esposa Paulina y a mi hija Camila, que ya debería de estar dormida, y a todas las familias de Guadalupe. Mientras ustedes están ahí con su familia, ya preparándose para el día siguiente, porque en las familias guadalupenses nos levantamos muy temprano todos los días, como el ingeniero Fabio, que también vive aquí en Guadalupe, como el ingeniero Valderas, como el ingeniero Morquecho, para estar todos muy tempranito atendiendo nuestras labores diarias. Nosotros vamos a estar todavía un ratito más aquí supervisando esta acción trascendente para la conectividad de las familias, no solamente de Guadalupe, sino de todos los que transitan por este bulevar metropolitano. Muchas gracias, estimado ingeniero. Gracias también, Fabio, por su compromiso. Todos los días vamos a estar acompañándolos a partir de las 9 de la noche hasta las 6 de la mañana, ¿verdad? Es el horario que se tiene programado precisamente para generar el menos, ahora sí que molestia posible a quienes transitan por aquí.
16: Y de Guadalupe nos vamos a Fresnillo, donde el secretario de Obras Públicas, Luis Vadillo, informó que continúan con los trabajos de recolección de basura. Mencionó que estos días se les ha complicado un poco debido a que pues no tienen la totalidad de los camiones disponibles. Fueron enviados pues al mantenimiento, al servicio, y esto conlleva a que tengan que reforzar esfuerzos para la recolección de la basura.
19: La recolección y limpia, sí estamos trabajando un poco a marchas forzadas por cuestión de que se les vino el servicio a los camiones nuevos que se adquirieron. Asimismo, también los camiones que se están rehabilitando, insisto, bueno, que además bien con los que ya cuenta el ayuntamiento, insisto, pues es una parte que están trabajando día y noche, pues prácticamente no se les está dando un pequeño descanso. Entonces, ahorita sí nos vemos con un poco un déficit, sin embargo, sí estamos alcanzando a cubrir la mayoría de las rutas. Esto que es lo que, o más bien que es lo que queremos enfatizar con la ciudadanía, que nos estén ayudando en el sentido de que si vemos que no pasó la ruta el día de hoy en nuestra calle, pero a lo mejor va a pasar mañana o pasado, pues bueno, la resguardemos y esperemos a que el cambio nuevamente pase. O sea, estamos tratando de abarcar, asimismo estar atendiendo los reportes que nos hacen llegar.
20: ¿Cuáles son las rutas que tendrían que esperar a que pase el cambio?
19: Por ejemplo, Lomas del Mineral, por ahí tuvimos un pequeño detallito donde ahí el camión no alcanzó a cubrir todo por el tema de la, ahora sí que la capacidad, que era mucha basura. Entonces pues de inmediato se manda una camioneta que se vaya a ir, lo recolecte lo que quedó pendiente, digo, para, porque tenía que poner en costo-beneficio. A lo mejor el camión, si vuelve a ir hasta allá, pues es más tardado que mandar una camionetita, y a lo mejor es mucho camión para poca basura que quedó pendiente, ¿no? Entonces es lo que nosotros estamos haciendo, también aquí mismo en la zona centro, que es lo que también les pedimos a la ciudadanía, que nos ayuden también con sus vehículos a estacionarlos de una manera correcta, porque nos ha tocado que haces el camión, tenemos camiones camiones pequeños, que esos son los que abarcan aquí en el centro, pero insisto, a lo mejor algún tema de una falla, un cambio o algo, el servicio, tenemos que mandar el grande, entonces el camión grande a veces batalla para dar la vuelta, o porque en algunas calles están en doble sentido, estacionados, da muy mucho de ese tipo de cosas es donde nos sabemos afectados. Entonces sí, también pedirle a la ciudadanía que nos apoye en esa parte, en estacionar bien sus vehículos.
16: Y en tanto, servicios públicos estaría pues también ya haciendo una serie de acciones, es la Secretaría de Servicios Públicos, cuyo titular es Luis Vadillo, para atender pues algunos eventos en los cuales pudiera haber concentración de ciudadanos, entre ellos está las justas mundialistas.
19: Vamos a ver cómo se comporta ahora sí que el tema de la fiebre mundialista, ¿no? Vamos a estar viendo cómo se está comportando nosotros, qué es lo que tenemos. Vamos a trabajar con lo que ya tenemos en cuestión del barrido que se hace a diario, pero también vamos a ver la posibilidad de que si es necesario tener una guardia, a lo mejor ya muy nocturna, para que esté dando el servicio de la recolección de la basura de algunos bares o algo. Esto con la finalidad de a lo mejor si acaba un partido tarde o a lo mejor el bar cierra tarde, junta toda su basura, pues bueno, a lo mejor ver la posibilidad de a lo mejor meter una guardia nocturna que se esté dando ahora sí que esa encomienda de tener limpio nuestras vialidades. Asimismo, también pedirle a los fresnillenses que nos ayuden en el tema de limpieza. Claro ejemplo hoy en la Wicot, ¿cómo amaneció? Entendemos que la pasión del fútbol, la euforia, todo, pero digo, eso no es motivo como para dejar sucio o mantener sucio, ahora sí que las vialidades principales, ¿no? Entonces sí pedirle a la ciudadanía que nos ayude en esa parte, que si salimos, que si vamos con un refresco, una cerveza o algo, que mantengamos ahora sí que, o depositemos más bien la basura donde debe.
16: En tanto, ahora sí, en la Secretaría de Obras Públicas de Fresnillo, su titular Sandra García Tobar, pues informó que van a estar realizando una serie de recorridos durante esta semana para verificar si tenga la totalidad del mantenimiento ante la llegada de las lluvias. Estarán revisando drenajes y que se tengan pues todos los desagües correspondientes.
0: Tenemos dos temas, como lo platicábamos ahorita en un previo. Tenemos el tema de mantenimiento pluvial en algunos alcantarillados y algunos drenajes pluviales que tenemos en la ciudad. Mañana, al parecer, vamos a ir a supervisar ya el 10% que nos quedaba pendientes para tener este mantenimiento al 100% este 2026, pretemporales de lluvia. Y el otro que es también muy importante y el que ustedes pueden constatar día a día en la ciudad son las rehabilitaciones de tramos mayores a 80 metros de líneas de drenaje que estamos haciendo en algunas calles. Haremos unos recorridos porque es importante que la ciudadanía esté informado sobre estos temas. En nuestras redes sociales del municipio hemos tenido algunas dudas sobre los tiempos de ejecución de estas y es importante informarles quién los está realizando, por qué los estamos realizando, cuál es el procedimiento a seguir, cuáles son los tiempos finales, y prácticamente de esto se va a tratar nuestro recorrido que vamos a dar en estos días para mantenerlos informados sobre todos los trabajos que está realizando la Secretaría de Obras Públicas.
16: Pues han estado realizando una serie de obras, entre ellas pues van a estar revisando los drenajes, es lo que dice Sandra García, quien es secretaria de Obras Públicas allá en Fresnillo.
0: El drenaje, Javier, y también tenemos infraestructura de agua potable que está en muy malas condiciones. Hay ocasiones en las que por más que se tiene el gasto en tubería, por más que se tienen todos los motores funcionando, no nos explicamos en algunas calles por qué no hay agua. Bueno, son las tuberías que hemos encontrado, tenemos algunas fotografías. La que más recuerdo y la que tengo muy presente es una rehabilitación de drenaje que llevamos a cabo en Lomas de la Fortuna, ahí en una calle, no me acuerdo, era Beta de Estaño me parece, que llevamos a cabo allá. Y la tubería estaba en pésimas condiciones, estaba calcomida. ¿Cuál tubería? Bueno, la tubería del domicilio, precisamente a la toma general, era la que estaba completamente calcomida por el tipo de material. Las instalaciones y todas las tuberías no son eternas, todas necesitan un mantenimiento. En algunas etapas se utiliza un tipo de material, en otras otros, conforme vaya evolucionando la tecnología de materiales, pero los asbestos que se usaban mucho en drenajes y que no tenemos un censo, de cuántas calles todavía tienen con estos drenajes de este material, son de las que necesitamos rehabilitar y cambiarlas al material que hoy en día se usa. Y el agua potable que anteriormente se usaba en tubería metálica y que esta se calcome por completo, y que en muchas ocasiones, como se pone en la misma franja del drenaje, tenemos aguas combinadas para uso doméstico. Entonces estos trabajos se tienen que rehabilitar, se tienen que mantener y se tiene que llevar, por supuesto, una bitácora de cuándo se inició la obra, para que los gobiernos que vienen adelante de nosotros tengan estas necesidades bien definidas y se sepa cuándo cambiar una tubería.
16: Nosotros ya nos vamos a despedir, no sin antes agradecerle, por supuesto, el favor su atención. Recordarle que mañana nos escuchamos en punto de las 5, gracias a nombre de Tere García en los controles de audio, en la información Eli Hernández, en esta ocasión Javier Hernández desde Fresnillo, en los micrófonos servidora Cristina Velasco. Que tenga una excelente tarde. Lo dejamos con Omar, otra vez.
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